0: Bueno, señores, ya estamos en la parte final ya del programa. Ahí estamos recordando lo que se viene. 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Bueno, ahí estamos escuchando de fondo Los Vecinos, lo que se vienen este sábado. En vivo Los Vecinos estará actuando 23:30 de la noche. 23:30. 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Así que no te olvides entonces el horario que va a estar actuando Los Vecinos, 23:30.
1: Suena Grupo Cóctel.
0: Entre los Quimbaé del Chamamé y Grupo Cóctel, tres presentaciones larga, larga. Música para toda la noche.
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0: Bueno, Grupo Cóctel, ahí lo escuchamos de fondo. Desde Reconquista, con toda la cumbia variada, dos presentaciones de cumbia. Y una del chamamé ligero, chamamé tropical de los Quimbaé del chamamé. Dos en la misma banda. Los vecinos van a estar un rato antes de las 23:30. Pues van a cenar acá. Te aviso por si te querés sacar una foto con ellos. Después el show salen disparando porque andan a mil. Así que van a tener la oportunidad de sacarse un par de fotos antes que hagan su presentación. Bueno, entonces, esta banda y esta fiesta organizada por Reciclados El Gigante. Están todos invitados, ¿eh?
1: Lagrimitas, lagrimitas.
0: No te olvides, 23:30 Los Vecinos en vivo.
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0: Que no te la cuenten, tenés que estar ahí. Bueno, entonces hemos llegado al final de un programa más que se titula Gigante Eventos. Mil disculpas porque por ahí no me salen las palabras, por ahí me agarra la tos, por ahí me agarra de todo un poco. Bueno, entonces, me acompañó como siempre en los controles el señor...
2: Enzo Pérez.
0: Sí, señor, Enzo Pérez. Y en la locución, como siempre, Justo Benítez. Nos estamos reencontrando mañana martes, si Dios quiere, y el día jueves de esta semana con Gigante Evento. Muchísimas gracias por confiar y muchas gracias por el aguante de siempre. Así que nos estamos reencontrando mañana, si Dios quiere, a partir de las 19 horas. Así que esto ha sido todo. Muchísimas gracias. Chau.

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Ahí estamos, ¿eh? En la mañana de la radio. ¿Cómo anda, gente? Bienvenidos sean todos a esta propuesta de radio por la Mega FM. La mañana de la 88.9 en Román, en la localidad de Alejandra, en 90.9 y en San Javier a través de la 88.9.

Ahí vamos. Mañana de a diario, así arranca, así comienza. Y bueno, trataremos como siempre estar a la altura de las circunstancias hoy, ¿eh? Gracias por elegirnos, gracias por estar. Vamos a tratar de hacerlo de la mejor manera posible, ¿sí? Así que acomodarse, abrocharse los cinturones. Y acá vamos rumbo a hacer magia, ¿eh? A través de la radio, claro que sí.

Bueno, hecha la presentación, te saludamos, te damos la bienvenida a la mañana de la radio. Gracias por estar, gracias por elegirnos. Bueno, trataremos, como siempre decimos, de estar a la altura de las circunstancias. La música forma parte de la mañana, así que trataremos de entretenerlos y hacerle pasar una muy linda mañana. ¿Les parece? ¿Les parece o no les parece? ¿Sí? Vamos a disfrutar. Hoy es un día para sonreír. Así que abróchese los cinturones. Vamos a ir en busca de la buena música, de todo el quehacer diario, de lo que pase y suceda aquí.

nos acomodamos un poquito. ¿Les parece? El 3482-64-6504 ya habilitado en la mañana para que te empieces a comunicar con nosotros. ¿Te parece bien? Dale. Somos parte de tu mañana, somos parte de la mañana de la radio. Así que gracias por estar acompañándonos. Y bueno, en una jornada que pinta lindo, ¿eh? Hoy juega la selección argentina, así que vamos a Argentina hoy, ¿eh? Vamos a Argentina, así estamos, la mañana de la radio que ya se pone en movimiento para todos ustedes, ¿sí? Acomódense nomás.

Estamos en el aire de la ciudad, gracias por elegirnos, gracias por estar. Bueno, así arrancamos esta propuesta de La Mega en nuestras repetidoras, como se llaman Alejandra y San Javier, a través de la www.lamegaromantv.com, ¿sí? Así estamos iniciando esta mañana, dándote la bienvenida como lo hacemos habitualmente. Y te decimos, si hoy tenés la oportunidad de despertar, abrir los ojos, sentarte en la cama, pararte, ir a espiar a ver cómo está el tiempo, si va a llover, si no va a llover, te vas a la cocina, pones la pavita en el fuego para el matecito, el cafecito, el tecito, lo que habitualmente tomás. Cada mañana encendés la radio y allí nos encontrás a nosotros, que como siempre te proponemos hoy a entregar tu mejor versión, a darlo todo como si fuera tu último día por aquí, ¿sí? Así que sacá tu mejor versión, siendo buena gente, siendo amable, sincero, solidario, amiguero. En fin, la mañana de la radio, que ya está para todos ustedes sonando, y nosotros aquí vamos a intentar hacerte pasar una muy linda mañana de radio, bien acompañado, con buena música, con todo el quehacer diario de lo que pasa en tu lugar. Así que nada, gente, gracias por estar. Vamos a hacer lo posible, como decimos siempre, de sacarte una sonrisa, previo a lo que va a suceder esta tarde con el partido de la selección, que todo el mundo seguramente va a estar esperándolo o no. Pero bueno, en definitiva, es un poco la vida misma, ¿no? Así que, señoras y señores, así arrancamos esta propuesta de radio, en la cual te vamos a invitar a ser parte de esta mañana. Iniciamos el día con los datos del tiempo, ¿les parece? Vamos a arrancar a contarles a ver cómo está el tiempo en la jornada de hoy. El tiempo indica que para hoy en Román tenemos una temperatura de 4 grados 2 décimas. No hace tanto frío como ayer, pero bueno, hoy más temprano a lo mejor sí. Pero bueno, estamos ahí para lo que es la jornada de este día martes 7 de julio que estamos iniciando. La humedad es del 92%, la presión 1015.6 en el hectopascal, vientos del norte a 3 kilómetros en la hora. Para el resto del día, 20 grados de máxima, 6 de mínima, con cielo soleado, despejado, va a estar lindo hoy, ¿eh? Así que no te olvides, hoy, ¿metemos caravana hoy o no? ¿Metemos caravana hoy o no? Bueno, ahora vamos a ver si metemos o no caravana. Así que, aprenderse a la radio. Aprenderse a la radio. Vamos a ver qué onda hoy Argentina, pero vamos a estar todo atentos, seguramente siguiendo lo del fútbol, siguiendo a Argentina, alentando seguramente nuestra selección. Así que bueno, veremos qué onda hoy con nuestra selección argentina. Señoras y señores, dicho todo esto, la mañana de la radio, que se pone ya en modo mundial, así que bueno, vamos a estar seguramente anticipándote todo lo que se viene para esta jornada, ¿sí? Así que bueno, nada, ahí vamos, la mañana de la radio, la mañana de A Diario en el Aire para todos ustedes, y vamos a estar en lo posible siguiendo, como decíamos, todas estas alternativas a vida y por haber de lo que pasa y sucede en la región, ¿sí? Bueno, señoras y señores, va a estar lindo entonces todo el día de hoy, 20 grados de máxima, 6 de mínima, mañana soleado, despejado también, 19 grados de máxima, 8 de mínima, y para el jueves nublado, 17 grados de máxima, 10 de mínima. Esto es lo que indica el pronóstico para Romano. Vamos para Alejandra, a esta hora de la mañana, 4 grados de la temperatura actual también, la humedad del 89%, vientos a 11 kilómetros en la hora. Para el resto del día, se prevé una máxima de 18 grados, la mínima de 4, con cielo soleado, despejado, igualmente para mañana, 21 grados de máxima, 6 de mínima, y el jueves nublado también se pronostica, 23 grados de máxima, 12 de mínima, es lo que indica el tiempo para Alejandra. Si nos vamos para San Javier, a ver cómo anda la gente linda de San Javier, todos sus barrios aledaños, toda zona de influencia. San Javier, va a tener por acá San Javier, dice para ustedes 5 grados la temperatura actual a esta hora de la mañana, también va a estar hermoso el día, una máxima de 17 grados, la mínima de 4, mañana, nubosidad variable, 18 grados de máxima, 6 de mínima, y para el jueves va a estar lindo también, 19 grados de máxima, 9 de mínima, con cielo bastante nuboso, pero va a estar lindo dentro de todo, ¿sí? Así que bueno, es un poco la información que te llevamos a esta hora de la mañana, ¿sí? A esta hora de la mañana en la cual convergemos, nos unimos, ¿sí? Tipo ahí en procesión, como quien dice, ¿no?
Así que, bueno, gente, la mañana de la radio, que ya suena en tu receptor, pero el amor es más fuerte, ¿o no? Bueno, todo eso, señoras y señores, la mañana de la radio lo tiene. Acomódese, abróchese los cinturones. Vamos a ir buscando seguramente ya algo más de todo lo que ustedes nos buscan, ¿no? Nos buscan y nos quieren hacer saber. Así que bueno, así estamos iniciando la mañana de la radio, la mañana de A Diario aquí por la Mega F, ¿sí? Así que prendete la radio, nosotros arrancamos, ya venimos con la altura de los ríos también para contarles en un ratito a ver qué pasa con los ríos, ¿sí?

0: Bien, vamos a buscar altura de los ríos allá tempranito también, y a esta hora de la mañana le contamos. 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Andresito, 2 metros 46 centímetros crece. Iguazú, 13 metros 40 centímetros baja. Bajó bastante ya. Corrientes, 4 metros 16 centímetros baja. Goya, 4 metros crece. Reconquista, 3.53 crece. Esquina, 3 metros 24 centímetros crece. San Javier, 4 metros 11 centímetros crece. Y Formosa, 4 metros 53 centímetros estacionado. 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Andresito, 2 metros 46 centímetros crece. Iguazú, 13 metros 40 centímetros baja. Corrientes, 4 metros 16 centímetros baja. Goya, 4 metros crece. Reconquista, 3.53 crece. Esquina, 3.24 crece. San Javier, 4 metros 11 centímetros crece. Y Formosa, Formosa está ahora a la mañana 4.53 estacionado en lo que tiene que ver con la altura de los ríos. 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Nacional a cabeza 2097-2097. En la provincia de Buenos Aires 1409-1409. Y en la de Santa Fe 7027-7027. Esto se encuentra en la información y los resultados de quinielas nocturnas. La Gitana presentó la información. Vamos a ir buscando también la reflexión diaria junto al padre Luis Sassano. Si lo tenemos por ahí, ya lo vamos a compartir también junto a ustedes en la mañana. Vamos a ver qué nos dice, qué nos trae para la reflexión del día de hoy. Lo escuchamos.
1: Mateo 9, del 32 al 38. Mudo. Y aparece el término demonio. Todos podemos entender las causas del estrés y el infierno que uno puede llevar en su interior. Hay emociones y sentimientos que son lógicas por lo que me pasa, pero que en la cabeza creemos que mi problema viene de afuera, y hasta algunos creen que hay gente que te cree complicar la vida, pero sin embargo, uno empieza a reconocer que el origen de este infierno que llevas viene de dentro. Cuando vos entiendes esto, te das cuenta de lo que decía don Ortega y Gasset: yo soy yo y mis circunstancias. Sí, porque mis circunstancias cuentan, pero también estoy yo. Entonces, ante este planteo, te propongo a que veas qué vas a hacer para estar equilibrado, qué vas a hacer para estar bien. Y aquí está el trabajo de ir tomando responsabilidad para no caer en un victimismo en tu vida. A mí, en este caso, me ha ayudado mucho salir de la queja. Antes vivía quejando de todo. Y entrar en el concepto de responsabilidad, pero no en un concepto de responsabilidad desde la culpabilidad. No, es que por culpa mía esto no salió, por culpa mía. No, sino la responsabilidad, pero como capacidad de respuesta.

La clave es hacer amplio el uso del primero, discernir, y poco uso del segundo, juzgar. Sería mucho discernimiento y poco juzgamiento. Pero a menudo cuando encontramos a alguien que piensa diferente a nosotros, y de inmediato uno levanta barreras, y eso es muy del ser humano, todo lo hacemos, hasta yo, pero menos Jesús, porque uno trata de protegerse de gente que es diferente a uno o que no piensa igual a mí, pero la pregunta que alguna vez me hice es, ¿a qué le tengo tanto miedo? Porque me di cuenta que siempre buscaba rodearme con gente que esté a la misma línea conmigo, por una gran falta de seguridad personal mía. Me di cuenta que hasta le tenía miedo al debate, o que alguien me discuta, o que alguien me diga, no comparto lo que me dices. Pero el objetivo de Dios es el mismo, que amemos a las personas que están cerca de nosotros y que amemos a los que nos mantenemos distanciados. Y por último, fatigados. Creo que hay veces que queremos hacer de Jesús alguien que no es, y hasta queremos hacer del Evangelio algo que no es. Porque el Evangelio es tolerar, es amar, tratar de entender al otro, y hasta diría, el Evangelio es ayudarme a entender qué se siente ser vos, qué se siente ser tú. Porque antes de condenar y excluir, creo que debemos entender qué se siente ser el otro. Hay veces que primero etiquetamos y condenamos, en vez de mirar y ver qué se siente por lo que ha pasado. Ahí entendí cuando vi a un hermano cura y lo tuve que acompañar en su alcoholismo, y ayudarlo y acompañarlo a Alcohólicos Anónimos. Ahí ya no lo condené, al contrario, lo entendí. Ahí entendí también cuando había una pareja divorciada, nueva unión, todo lo que sufrió ella cuando el anterior esposo le pegaba y la maltrataba. Ahí entendí por qué vivía una experiencia distinta, porque el hombre que, con quien está hoy, es el que la llevó a conocer a Jesús. Por eso algo que aprendí con este tiempo es aprender a escuchar, porque escuchar sana heridas. Te bendiga Dios Todopoderoso, Padre, Hijo y Espíritu Santo. Hasta el cielo no paramos y algo bueno está por venir.

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1: Bueno, estamos acá, 8 de la mañana, 45 minutos en la República Argentina. Hoy más que nunca vamos, selección, Hoy la selección argentina, ya te vamos a contar un poquito cómo se va preparando también, por supuesto, la gente para seguramente mirar el partido ahora, a la siesta. Tenemos el horóscopo diario, nosotros de todas maneras vamos a hacer como que estamos un día cualquiera hoy. Pero bueno, es un partido. Sí, un partido que por ahí nos llena de expectativa, ¿no? Viendo cómo jugó la última vez con Cabo Verde, bueno, seguramente con Egipto. Sí, vamos a salir mejor plantados, seguramente que sí. Pero bueno, hoy juega la selección argentina, hay los 90 minutos, hay que jugarlos y no se sabe, ¿viste? Pero vamos a Argentina, de todas maneras. Vamos a compartir con ustedes el horóscopo diario. Cáncer, dice, actividades de índole manual le brindarán satisfacciones. Día excelente para reunirse con la familia y los amigos íntimos. Planes, mal funcionamiento físico. Números de la banquita hoy, 14, 60 y 33. Aries, cuidado, no se deja arrastrar por otros que nada tienen que perder y proteja con lucidez sus intereses. Le conviene abstenerse de cambios en el amor, falsos personajes, progresos para Aries. Números de la banquita 19, 42 y 77. Para Tauro, en sus actividades deberá hacer frente a situaciones imprevistas. Organícese de manera que no lo tomen de sorpresa. Los sentimientos siguen sin variante. Felicidad. Números de la banquita 40, 29 y 65. Géminis, inmejorable disposición anímica para lograr conquistas económicas. Buena afirmación de lazos amorosos pudiendo realizar un sueño con el sexo opuesto. Salud regular triunfará, para Géminis. Números de la banquita 30, 51 y 72. Para Leo, tenga prudencia con el dinero. Haga todo en orden, pues algo o alguien podrá estar perjudicando sus intereses. Buen clima en el amor. Cuide su sistema hepático. Triunfo para Leo. Números de la banquita 35, 26. Para Virgo, en sus quehaceres, las iniciativas están favorecidas por la suerte. En sentimiento, espere ver las cosas con más calma. Decisiones importantes, sea sereno y ordenado. Números de la banquita 99, 36 y 12. Para Libra, se aproxima una renovación que le permitirá realizar un buen trabajo exterior. En amor, actúe con realismo. Cuidado con la fantasía, extienda su campo de acción. Números de la banquita 18, 26 y 93. Para Escorpio, defienda sus derechos y sus bienes con firmeza. Les costará mantener el equilibrio familiar, pero un imprevisto será mejor aliado. Reclame deudas y tenga fe, Escorpio. Números de la banquita 13, 40 y 92. Para Sagitario, en el trabajo trate de reunir fuerzas que estará recargado por cosas de último momento. Mejoras amorosas largamente esperadas. Tratamientos, aligere compromisos. Números de la banquita para ustedes 32, 56 y 11. Vamos, Capricornio. Los trabajos ya iniciados contarán con más posibilidades que los por iniciar. Su intuición le permitirá lograr aciertos amorosos. Día feliz. Progreso lento para Capricornio. Número de la banquita 14, 39 y 2. Para Acuario, evite toda clase de precipitaciones si quiere llevar a cabo una empresa compleja y salir triunfante. Llegará a un acuerdo con el sexo opuesto. Desgano, influencias. Número de la banquita 13, 29 y 3. Y Piscis, jornadas convenientes para realizar inversiones y tratar asuntos económicos. En el amor, la situación tiende a esclarecer. Actúe con prudencia, mida sus palabras. Número de la banquita 12, 39 y 84. El horóscopo que compartimos a esta hora de la mañana tempranito aquí por la Mega FM. Vamos a ir buscando saludos y mensajes de nuestros oyentes que tempranito se levantan con nosotros, mateando seguramente ya en el trabajo, en el laburo. Ya te vamos a contar los resultados de ayer, cómo le fue a la selección de Estados Unidos, y ayer hubo partidos también, así que bueno, todo el repaso de la de lo que sucedió con esta fecha del torneo mundial. Bueno, hoy juega la selección, hoy juega la selección, y atención porque la propuesta está abierta, hoy si hacemos caravana, todos prendidos a la Mega, que vamos a pasar un enganchadito con todas las canciones, claro, de tribuna para nuestra gente, y las canciones del mundial, obviamente, que estamos compartiendo en todos los lugares. Buenos días, dice Vivi por acá. ¿Qué dice Mari? Bueno, con el cariño de siempre, te deseo un bonito día. Muchas gracias, Mari. La gente de Alejandra, mira cómo está, Gracias, Graciela querida, saludos para vos. Gracias por estar siempre también. A este leo una de las que mandaste. Un sabio dijo: mi Dios, antes de irme a dormir, te doy gracias por el día de hoy, por mi vida y de mi familia. Cuida mis sueños y bendice mi amanecer. Sé que mañana será un día maravilloso. Lo dejo en tus manos, Padre amado. Bueno, un sabio dijo. ¿Qué dijo un sabio? Bueno, ahí está, gracias a la gente de Alejandra, que nos acompaña también todos los días con frases bonitas, que compartimos a esta hora de la mañana. La información forma parte del día también, así que ya le vamos a ir contando un poquito las informaciones, porque estamos en vacaciones de invierno. La diversión de las vacaciones te espera. Miércoles 8 de julio, 15 horas, taller de pintura para niños. La temática argentina en el Mundial 2026. Trae tus témperas, crayones, fibras o lápices y sumate a crear. No te olvides de traer tu taza. Esto va a ser Ah, no dice dónde. Preguntemos. Ahora preguntamos. Ah, en la Sala Municipal de Cultura. Bien. Sábado 11, 15 horas, cine infantil. Merienda, proyección de Super Mario Galaxy. Retirá tu entradita, sin costo, en la Sala Municipal de Cultura. Así que no te lo podés perder, ¿eh? Bueno, miércoles 8, taller de pintura en la Sala Municipal de Cultura. Y el sábado 11, cine infantil, también allí en el Salón Cultural, ¿sí? Están todos invitados los niños y niñas de la ciudad. Bueno, nuevos horarios de la Unión Agrícola de Román. Jueves 9 de julio va a estar cerrado, atención, ¿eh? Jueves 9 de julio cerrado, Administración, Ferretería y Corralón y Veterinaria y Hacienda. La Super de la Unión Agrícola Román, Casa Central y Sucursales y Minicop Más, Santiago Caín, el número 1396. El jueves 9 de julio, el único lugar abierto y normal será el Minicop de San Martín y Teófilo Román, ¿sí? 9 de julio, Día de la Independencia, acto oficial. Bueno, ser libre es nuestra historia, construir juntos nuestro futuro. El 9 de julio, o sea, este jueves, 10 de la y media de la mañana, que es feriado nacional, obviamente es inamovible esta fecha, Plaza San Martín. Esto está organizado por la Escuela 545, Dr. José Amenábar, y bueno, están todos invitados a lo que va a ser esta propuesta para este jueves, ¿sí? Para este jueves. 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Endocrinólogos del Garrahan premiados por una investigación sobre la salud de niños con cáncer. 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Este reconocimiento refleja el camino del nuevo Garrahan, un hospital que apuesta a la formación constante y la inversión estratégica para consolidarse como referente en alta complejidad pediátrica en la región. Mirá qué bueno, che. 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
1: 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Bueno, el nuevo polo industrial impulsará inversiones, empleo y desarrollo para las próximas décadas en Malabrigo. El desarrollo del polo industrial Malabrigo es una de las iniciativas más importantes para el crecimiento de la ciudad y marca el inicio de una nueva etapa basada en la producción, la inversión y la generación de oportunidades para las próximas generaciones. Este proyecto presentado por el Ejecutivo Municipal de Malabrigo y ante el Consejo Deliberante y aprobado bajo ordenanza es el resultado de un trabajo conjunto entre el sector privado y el Estado Municipal. Cabe recordar que desde finales de 2022 se viene impulsando estudios, gestiones y planificando para hacer realidad un espacio pensado para responder a la creciente demanda de tierra e infraestructura destinada al desarrollo de empresas e industrias. Bueno, esto es Malabrigo, ¿no? Recordamos que Román prácticamente ya está muy avanzado el tema, ya el terreno municipal, obviamente ya se empiezan los trabajos de organización del predio, porque se van a abrir calles. Creo que lo próximo es obviamente llegar con la parte eléctrica, la electricidad, que se necesita un transformador más seguramente por la calidad eléctrica, sabemos que es baja, es poca tensión, digamos, o sea que tenemos que tener una buena y gas también, gas y electricidad para ese lugar, que bueno, pensado para el 2030, ¿no? El proyecto de industrialización de Román. Así que bueno, vamos en busca de eso, amigos. Vamos en busca de eso. Del área industrial para Román. Bueno, ¿qué más tengo? Bueno, que ayer ayer se armó con el tema de la Ruta 1, que está en... Bueno, ayer hablamos del tema y se trató de tapar... O por lo menos no te digo bachear, pero por lo menos tapar los pozos. Como dije, las empresas a cargo del bacheo es una empresa tercerizada por Vialidad Provincial. Y nada, ¿viste? Hay que esperar que termine donde están ahora para que puedan venir después. Es un tema, ¿sí? Es todo un tema. Pero bueno, ahí vamos a, estamos en alerta. Ayer hablamos del tema y a la mañana sucedió un accidente, con mucha suerte obviamente, pero bueno, ahí en uno de los cráteres que está en la ruta 1, que después fue tapado, se despistó un auto, rompió cubierta, todo, ¿no? Viste, la vida en peligro siempre, por eso hay que ir con mucho cuidado, despacio, llegas un poquito o salís más temprano, y poder llegar tranquilo, ¿no? Bueno, pero hay que exigir, loco, hay que exigir, así como te exigen la técnica, cuando andas por ahí te controlan, te paran, te piden todos los papeles. Pero bueno, las rutas provinciales, porque uno escucha a Lisandro Enrico y a este gobierno quejarse de la ruta nacional, pero las rutas provinciales, amigo, están detonadas también, ¿eh? Están detonadas. Así que bueno, seguimos así. ¿Qué más tengo en la mañana? Bueno, se armó una con Mbappé y una concejal de... concejal o ministro, no sé qué, de Paraguay. Sí. Esta mujer lo trató de camerunés colonizado. En fin. ¿Qué sé yo? Y Mbappé le contestó. Pero bueno, la cuestión es que se armó un tole tole. Bueno, ¿qué más tengo a esta hora de la mañana? Vamos con más información en este ámbito que nos permite hoy saber, por ejemplo, que el Consejo de Román está sesionando, ¿no? ¿Qué tema a tratar? Hay un único tema, me parece. Sí, sí, han adelantado la sesión para hoy martes. Porque viste que son los miércoles la sesión. Pero bueno, se la adelantó hoy, sesión. 7:30 a.m, mirá. 7:30 a.m. sesionaron los concejales hoy. Oh, sesión extraordinaria, periodo legislativo. Bueno, hoy hay un solo mensaje del Ejecutivo que tiene que ver con la propuesta de regularización y construcción del edificio propio para el taller de educación manual número 3027. Mirá. Mirá, oche. Bueno, nosotros después de haber descubierto que esto estaba hace ya tiempo, estaba la chance de que este taller tenga su edificio propio. Se estaba buscando terreno. Después ahora vamos a preguntar, a ver, si va a ser ahí en el lugar, porque descubrimos, digo descubrimos porque esto se hizo muy en silencio, ¿eh? Se firmó convenio el año pasado. Lo raro de todo esto que lamentablemente muchas veces se politiza mucho la cuestión de educación, ¿no? ¿Por qué digo esto? Porque en un mismo terreno se hicieron dos proyectos y tienen que ver con aulas. Una aparentemente iba a ser, por lo menos ese lugar, destinado para hacer el taller de la Escuela Técnica de la 314. Y cuando fuimos a hacer la nota, después nos enteramos que la Escuela Fiscal tenía para... ya firmó un convenio para hacer 3 aulas, en el mismo lugar, en el mismo espacio. Entonces, uno, a ver, piensa, ¿no? Muchas veces en estas cuestiones de por qué se hacen estas cosas. Está bien, uno puede entender que se puede buscar otros lugares, un terreno como para poder edificar y hacer el taller para la Escuela Técnica de la 314, y bueno, y el espacio que queda ahí de la 545, porque es de la 545, preveían 3 aulas más, de las cuales una es para el taller 3027, que no sé si lo van a hacer ahí o si buscaron un nuevo lugar, un nuevo espacio, un nuevo terreno para poder hacerlo. Bueno, ahora voy a preguntar, a ver si queda ahí, o se buscó algún terreno. Pero bueno, fíjense ustedes que nosotros sin querer nos enteramos. Y debido a eso seguramente se empezó.

0: de edificar ahí atrás. Y bueno, y después vino una nueva gestión, se firmaron, se firmó proyecto para 3 aulas más ahí para la escuela, que son el proyecto de 1000 aulas, ¿viste? Pero bueno, no se pueden llevar a cabo porque tengo entendido que se estaba buscando lugar justamente para la escuela 3027 y también, bueno, se deberá buscar un lugar para que el proyecto de la escuela técnica también se lleve adelante. Pero bueno, hay muchas cuestiones. Creo que por ahí nosotros quedamos afuera de una cuestión política, ¿no? De una cuestión política, pero bueno. Porque vos decís, bueno, ¿por qué no lo continuaron? Y bueno, y ahí te das cuenta porque no lo continuaron porque había otro proyecto para hacer, ocupar ese espacio para las aulas, para la escuela fiscal, que es el terreno de última de la escuela fiscal, tengo entendido, ¿no? Pero bueno, viste, son esas cosas que por ahí nos quedan muchas dudas de los manejos que se hacen, o los trasfondos que hay, que no se charla, no se habla, no se organiza, ¿no? Así que bueno. Pero bueno, lo importante es que vengan a las aulas, ¿o no? En este caso, para ese espacio que creo que es del taller manual, de carpintería, que va a tener, por lo menos se busca hacer su propio edificio. Buen día, ¿cómo está? Dice, ¿cómo amaneciste? Bien, hermoso día hoy por acá, Javi, ¿qué pasó con el jugador de Estados Unidos que estaba echado y después jugó? Sí, ¿viste? Encima Trump lo dijo públicamente, que llamó. No, terrible, fue grave lo que pasó. Lo que pasó es grave, pero bueno. Quedaron afuera, ayer quedaron afuera. Un tema de Eros Ramazzotti dice por acá, para su fiel oyente de siempre, que lo sintoniza mientras hace los quehaceres. Le cuento que ustedes son muy grata compañía para nosotros, los escuchamos todos los días de nuestras vidas, excepto los sábados a la tarde, solo hay cambio de dial, pero como ustedes no hay ninguna radio, eso nomás, siempre le hacemos el aguante. Muchas gracias, Vane, querida. Saludos para vos, que tengas un excelente día. Estamos preparándonos para el Mundial. Hoy arranca, hoy arranca la escaloneta. Vamos a ver rumbo a los cuartos de final o no, Rumbo a los cuartos de final.
1: Estaba aquí pensando, imaginando la gloria.
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Vamos a Argentina hoy, ¿eh? Así es, hoy Argentina full, más argentino que nunca hoy. Y sí, vamos a estar ahí, vamos ahí. Y obviamente, apostando a un nuevo triunfo hoy para... 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En el auto, donde quiera. Pasa un tema para Emiliano Velázquez, que hoy está cumpliendo...

Hola, dice, buenos días, Javi. Estaba mirando un estado vaciando una cuneta. Vaciaron en una cuneta y en la calle un atmosférico. Veo por las imágenes. Ah, no, no vi. Al norte de la ciudad es una calle transitada. No, no. La verdad que no, ni enterado.

0: FM. Que está fuerte la música. Bueno, ahí estamos, Lucio Miguel Locotoles.
1: ¿Qué tal?
0: Buenos días, acá estamos. Como día martes, día 7 de julio del 2026, ya previo a lo que va a pasar hoy, dentro de un par de horas nada más, Estamos todos listos, preparados ya. Bueno, estamos bajando la playlist.
1: Sí, estamos bajando la playlist.
0: Porque si hacemos caravana, recuerden, en los que salimos de caravana en el auto, ahora vamos, los invitamos a todos a sintonizar la mega, vamos a hacer un popurrí de música de nuestra selección argentina para que salgan a festejar y a todo volumen en el auto y cantamos todas las mismas canciones, ¿sí? Así que bueno, vamos a hacer una playlist ahora con todos los temas de la selección argentina, ¿eh? Que están ahora saliendo, artistas como Cacho Dey, Carlos Palmera, que hicieron con La Suavecita, bueno, en fin, La T y La M, ¿cómo es?
1: Tenemos varios. Si empezás a nombrar y tenemos buenos pares.
0: Así que bueno, comunicarse con nosotros, 3482-646504, el teléfono de la radio, día martes. Ya tenemos semana corta, semana que se simplifica con el feriado del 9 de julio. Hay acto en Román, están todos invitados a la Plaza Central, ¿sí? Chavo, ¿qué me salió?
1: Tenía muchas ganas de escuchar este tema.
0: El año del pupitre.
1: Escuchá.

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0: 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Un ratito nomás.
2: Bueno, hoy, mientras les cuento yo que hoy 7 de julio se está conmemorando el Día Nacional del Guitarrista. Así que le mandamos un saludo, hay varios acá, guitarristas. Así que un gran saludo a todos los guitarristas.
1: Hipocresía.
2: 7 de julio también, Día Mundial del Suelo hoy, Día Internacional de la Conservación del Suelo hoy. Así que bueno, eso también para que lo conmemoren. Día de la Gente de Policía también hoy 7 de julio. Más está con un... Mirá, Día Mundial del Cacao hoy. Cacao.
0: Me encanta.
2: El chocolate.
0: Aguante el quilla.
2: Así que bueno, Día Mundial del Cacao.
1: Hipocresía.
0: Ah, oh, bueno, bueno.
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0: La parte que más me gusta es esa que hice bebiendo... No, teniendo sed, bebiendo tanta agua. ¡Guau!
1: ¡Wow!
0: ¡Para!
1: Que me
2: esto no sé si es acá o no, pero dice el Día del Abogado Laboralista, dice acá. Bueno, no sé si es acá o no.
0: Abogado Laboralista.
2: Sí, Día del Abogado Laboralista, ¿eh? En memoria de los colegas que lucharon por los derechos de las y los trabajadores. Hoy, 7 de julio, se conmemora entonces el Día del Abogado Laboralista.
0: De las y los trabajadores.
2: Sí.
0: O sea que ahora hay que leerlo así, las y los...
2: Como quiera, queda bien igual los dos.
0: Las y los. 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

0: ¿Cómo estás, Fran? Estás escuchando como todos los días desde la o el trabajo. Javi, buen día. Algo de Valeria Lynch. Ayer fue mi cumpleaños.
1: Saludos. Feliz cumpleaños. Feliz cumpleaños.
0: Vamos, Fran. Sí, Fran, es cierto. Es cierto.

0: Discúlpeme, señora, me encantan.
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0: Feliz y bendecido martes. Ojalá hoy la vida te sorprenda con noticias bonitas y caminos abiertos.

0: Buen día. Hoy estamos en el horno con los árbitros. Hasta los Lineman. Oh, no. Dice.
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0: Che, hasta el línea es francés, amigo, ¿o no?
1: ¿Cómo hago para
0: los Lineman de Francia?
1: La felicidad.
0: No me diga, árbitros y los línea de Francia. El cuarto árbitro noruego. Y los del bar noruegos también. Ahí estamos en el horno, Javi. Hay que salir con el cuchillo entre los dientes. Y avisarle a los correntinos para que nos ayuden. Hoy jugamos contra Egipto, ¿eh? Hoy jugamos contra los faraones, dice.
2: Pero bueno, tranqui, yo creo que Argentina va a salir mejor parado hoy.
0: Con otra mentalidad después del partido anterior.
2: No tan sobrando, ¿viste? Porque el otro día salimos muy sobradores y la verdad que ahí está el error. Y además salimos muy Messi dependiente, la verdad que pasó. No pasó desapercibido, todos vieron lo mismo, digamos. Un medio campo muy flojo, así que bueno, va a reforzar ahí. Creo que Paredes entra de titular.
0: Sí.
2: Y lo dijo claramente Scaloni, no jugó titular los partidos pasados porque llegó lesionado al Mundial. Después el último partido que jugó en la Copa Libertadores con Boca se lesionó y obviamente no
0: llegó
2: bien.
0: Pero dijo, los muchachos se sienten muy cómodos con Paredes.
2: Es que no tiene otro igual que Paredes. Los otros que llevó más o menos cumplen una misma función, pero bueno. Claro. Creo que McAllister no juega en esa posición y otro tampoco, digamos. El que mejor distribuye la pelota en estos momentos en la selección argentina es Paredes. No hay otro.
0: Coincido. Buen día.
2: Hoy va a jugar de entrada. Yo creo que la estrategia de hoy es los primeros 45 minutos, Argentina que trate de hacer 10 goles más o menos. Después que Messi meta 3, 4, después ya el primer tiempo termina, lo saca Messi ya. Y después ya lo sostiene nomás. Tranqui nomás. No nos vamos a desesperar. ¿Se le ganamos a Egipto o no? Se le ganamos a la.
0: Buenos días, Lucio. Mirá lo que es un amanecer, amigo. Muy tarde. Pará, ¿Qué onda, amigo? Pará. Yo tengo más amaneceres que los fines de semana, obvio. Buenos días, Javi. Desde Egusquiza. Te estamos escuchando, Vane Marce. Y quien te escribe, Norma Eichenberger. Hola Norma, desde Egusquiza nos está. ¿Se preparan para hoy, mi querida madre? ¿Qué tenés pensado para hoy la gente de Egusquiza? Hoy juega Argentina, hora 13 del mediodía. Somos un encuentro clandestino. Amor pirata, señora, la llevo para 1987.
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0: Un ratito nomás, le juro que ya corto.
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0: Dice, no necesitamos de los árbitros y lo tenemos a Infantino y al Chiquitapi. A mí.
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0: ¿Cómo puedes estar en contra de tu selección, amigo? Paraguayo. Ni Paraguay, mirá, hasta Paraguay está con nosotros, ¿qué va?
1: Y el poema que hoy te escribo.
0: Chileno.

La canción que inventaron la hinchada argentina dice buenos días. No sé si está para reproducirla. Vamos encima los temas de cancha.

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1: Todo temas tranqui, ¿eh?
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1: Escuchen. Corran la ola. Juegan en Fran.
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1: Chicos, tienen un probable, aunque sea de lo que van a hacer, amigo. El probable que se dio a conocer ayer. Probable 11. El Dibu. Molina. Cuti Romero. Licha Martínez. Tagliafico.
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1: Al medio. De Paul. Paredes. Enzo Fernández. McAllister.
0: Si de algo hay que morir.
1: Adelante Messi. Julián Álvarez.
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1: Es posible, ¿eh?

0: Qué manera de pasar cosas en el Garrahan. Seguramente ya lo leíste ya, pero los endocrinólogos.
1: O sea que estaba hablando un poquito sobre el tema, porque los concejales están sesionando hoy, 7:30 a.m, adelantaron la sesión. Hay un único tema que tiene que ver con tratar de llevar adelante, porque el Ejecutivo hoy mandó al Consejo el pedido para aprobar el proyecto de la edificación propia del taller manual o de carpintería, como quieran llamarlo. Así que estaba viendo o dónde se lo va a hacer, ¿no? Pero bueno, el taller de educación manual número 3027 empieza su camino para poder tener su edificio propio. Así que bueno, esto ya lo habíamos un poco tratado en algunos programas pasados. ¿Te acordás que nosotros la otra vez nos habíamos enterado que la escuela fiscal tenía 3 salones para hacer? Y bueno, una era el 3027 y las otras 2 son de la escuela Mil Aulas. Y bueno, yo recién estaba comentando que anteriormente se había hecho un proyecto también de la escuela técnica de la 314, que también se pensaba hacer en ese espacio que está detrás, o ahí en la esquina, ¿no?, de la escuela fiscal. Ese espacio de la escuela fiscal. Bueno, después de eso surgieron, yo entiendo, porque la verdad que por ahí teníamos pensado hacer alguna nota o entrevista con la gente de la escuela fiscal. Se ve que alguien dijo, no, esperen, aguante, porque eso va a salir ahora. Y bueno, salió ahora. Pero bueno, después de nosotros de habernos enterado que había 2 proyectos para un mismo lugar, se empezó a mover el tema, porque hay ya firmado desde el año pasado con la provincia. Los directivos de la escuela fiscal firmaron ya el año pasado el convenio para hacer las 3 aulas correspondientes. Nada más que el municipio estaba buscando el lugar y el terreno para, en este caso, por ejemplo, el taller 3027, hacerlo. ¿Saben dónde va a estar ubicado? Aparentemente la edificación del edificio propio va a estar ubicado ahí muy cerca. Que ya lo había escuchado en algún momento, que se había pensado también para la escuela técnica. Pero bueno, en fin, lo importante es que se haga. El lugar elegido para hacer el espacio que se buscó es la esquina de Teófilo Román y Lisandro de la Torre, que es de esa esquina, por calle Lisandro de la Torre, a la otra esquina hay un espacio ahí libre, hay un terreno libre ahí, así que en esa esquina se edificará, por lo que por ahí uno pudo saber, el nuevo edificio de carpintería de la escuela fiscal. Vamos a decir así, de escuela de carpintería, porque sí, muy poco lo conocen como el taller 3027. Es la escuela, el taller de carpintería. Así que, bueno, ese espacio, reitero, Lisandro de la Torre y Teófilo Román, justo ahí en la esquina, hay un terreno baldío. Ese espacio va a estar destinado, aparentemente, todavía no hay nada oficial, por ahí uno lo va simplemente viendo, pero ese espacio estaría destinado para la edificación del taller 3027. Reitero, convenio que ya el año pasado se firmaron, que recién este año empiezan a surgir. Y como dijimos, la campaña electoral ya arrancó para algunos, empiezan a movilizarse y empiezan a aparecer cosas. Que en definitiva, yo te digo que no sé si no hacíamos esa nota con la gente de la escuela técnica, no sé, esto iba a quedar como flotando nomás, ni nos íbamos a enterar. Pero bueno, ahí va. Hoy el Ejecutivo mandó este proyecto para ser aprobado en el Consejo. Si se lo aprueban, ya seguramente esto ya estaría, es un hecho que si arranca este año la edificación, ya para el año que viene tendría edificio propio. La escuela, el taller 3027 de carpintería.

0: Te espera un tiempo gris de mala suerte. Yo fui esa pared que utilizaba.
1: Aguante Colombia, Javi, por los roperos más grandes.
0: Para apoyar la piel de vez en cuando. Para jugar al hombre.
1: Ay, ay.
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1: No.
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2: Bueno, se despidió Cristiano Ronaldo también ayer, ¿eh? Perdió Portugal. Bueno,
0: pero esto se acaba. Que
2: partido también
1: fuera.
2: Sobre el final, ¿eh?
1: Fuera.
2: Sobre el final.
1: Fuera.
2: Como dijeron, antes de mi llegada a Portugal no había ganado ningún título y luego tuvimos tres. El más importante que gané con la selección fue la Eurocopa de 2016. Y para mí ese triunfo tiene la misma dimensión que este mundial.
1: No, Chris. O sea, bien por él, porque es verdad. Antes Portugal, antes de Cristiano Ronaldo, no tenía ni un título.
2: No.
1: Después de Cristiano, tres. Tres. Tres, ¿eh? De la más grande Eurocopa, pero no es mundial. Ahora es un claro ejemplo, Cristiano Ronaldo, de entrenar, de meterle. Es el claro ejemplo de seguir adelante y darle. Cristiano Ronaldo es así.
2: Bueno, Mbappé se cruzó con una dirigente política de Paraguay.
1: Ah, sí. Se fue a la bosta la Paraguay igual también.
2: Bueno, y está en debate. Pues sí, se fue a la... Y...
1: No sé, no, ni idea.
2: ¿Eh?
1: Para mí, no sé, qué sé yo. Sí, es fútbol, amigo. O sea, las cosas adentro de la cancha y mueren dentro de la cancha.
2: Sí. Pero bueno, la legisladora paraguaya publicó varios mensajes ofensivos contra el capitán francés.
1: No, sí, bastante, de hecho. Y no uno, tres.
2: Claro. Entre sus ataques cuestionó su origen. ¿Pero qué cuestionó su origen? No es así, como dijo ella. Pues yo decía, bueno...
1: Claro, si vos le pones, si vos empezás a buscarle la vuelta, decís, bueno, pero qué dijo, pero bueno, hay que respetar, amigo.
2: Sí.
1: Hay que respetar, amigo. Está bien, son todos de Angola, dice el tema, pero bueno, no. Fue nacido y criado ahí en Francia, amigo.
2: No, pero ella dijo, es camerunés, colonizado, le dijo.
1: Claro, lo es. Lo peor es que es, bueno. A la agresión, pero...
2: No, dice, ella dijo, camerunés colonizado fingiendo duro ser francés.
1: No, señora, por favor. Señora,
2: bueno,
1: por favor.
2: Ahí entra el... Pero bueno, y dijo mucho más barbaridades, pero bueno, viste, es fútbol. Pero nosotros lo vimos con mucha pasión, ¿no? Lo que pasa es que Mbappé se le contestó también. Mbappé le contestó a la dirigente paraguaya. Así que, bueno, no. Ahí te lo acomodo, te dije, levantalo. Sin
1: engañar. ¿Y qué onda? Porque a mi puerta era... No vi lo que le puso. Lo que le puso Mbappé, no vi. Pero sí fue noticia la política paraguaya. Mal, mal. Encontrar.

0: Hoy juega Paredes al medio y así lo libera un poco más arriba McAllister, que es donde más daño hace. Y además juega Julián Álvarez, Javi. No, no juega la Dama Juana de Vino, ese no tiene nada de cinturas de toro, Martín. No, pará. Pará, ¿cómo? Dama Juana de Vino, ese.
1: Eres feliz, mi bien.
0: Como dice por acá, acá nos preparamos con la banderita argentina.

0: Tenés el equipo de Egipto. Sí, mirá. En el arco lo tenemos a Anubis. De 4, Horus. De 2, Set. De 6, el dios Ra. No, esto está mal. De 3, Seti. Seti primero, defensor. Con la 8, Osiris. De 5, distribuye Isis. Ah, mirá, Nefertiti está de 11. Y arriba lo tenemos a Tutankamón con la 10. Imhotep de 9. Desde entonces como espuma. Y otra delantera es Hanksunamun. Ramsés II está ahí de DT, ¿eh? Una formación terrible la de Egipto. Pero no le tenemos miedo porque en el arco lo tenemos con la 1. Javier Milei, ¿eh? Con la 4.
1: Robamos hoy.
0: Con la 4, Nicolás del Caño. Era. Con la número 2, Néstor Kirchner.
1: Contra, robamos, entonces.
0: Al lado de 6, Mauricio Macri.
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0: Acá no pasa nadie, ¿eh? De 3, Javi, completando la línea de atrás, Manuel Adorni, con la 3. No, acá no pasa nada, ¿eh? En el medio campo tenemos medio campo, ¿eh? Con la 8, ataca por el costado Patricia Bullrich. Distribuye, claro, es buena distribuyendo, no se queda con ninguna. Cristina Kirchner, de 5. De 11 la tenemos a Elisa Carrió. ¿Quién mueve? Tenemos con el número 10, capitán del equipo, Carlos Menem. Y arriba, esto la ponen, esto la ponen. Arriba, Fernando de la Rúa. Y ahí su compañero con Domingo Cavallo, Javi. No, qué
1: equipazo.
0: Qué delantera, equipazo, amigos. Vamos con todo, De T. Mirta Legrand. Así que prepárate. ¿Cómo es, Tutankamón? Hoy no pasás.
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0: En el medio está Patricia Bullrich, Cristina Kirchner y Elisa Carrió. Si pasa de ahí, lo reciben atrás Nicolás del Caño, Néstor Kirchner, Mauricio Macri y Manuel Adorni. El amor nunca volvió. No. Mira, dice... Javi, chau pelota, chau vestimenta, todo eso. Dice, nah, no podés, Javi. No pasa ni el patrimonio de los jugadores.

0: Bueno, en el medio campo y adelante, ¿quién juega?
1: Medio campo, el que te di recién.
0: Tina, Lilita
1: y Patricio Burrich.
0: ¿Adelante?
1: Adelante está de 10 Carlos Menem, suelto. Suelto ahí. Y arriba Fernando de la Rúa y Domingo Cavallo.
0: De hecho, hacen buena pared. Dice que el material se lo compran a Dolzani.
1: Ah, no. No, ese está en el banco.
0: Ah, está en el banco. No. ¿Por qué está así?
1: Encima, si llega, si pasa, si va por un costado, tiene a Nicolás del Caño y Néstor Kirchner.
0: Mira.
1: Y por el otro costado a Macri y a Adorni. Y encima,
0: guarda que Adorni le va a empezar a tirar pendrive por todos lados.
1: Si pasa, está Javier Milei de arquero.

Ayer me alegré un montón por la eliminación del Portugal, Robaldo. No, pará. No, pará. Cero humildad. Y el otro francés, dejá ese. Un creído y otro irrespetuoso también. No. 3482646504. Te faltó el goleador, Javi. Dulce. No.

0: Ojo, conejito, amigo, no se rían.
1: Ya dijimos, ya lo traigo con Cabo Verde, ya lo dijimos.
2: Claro,
1: ya.
2: No. A uno acá lo toma como chiste, pero...
1: Ah, pero va, los 90 minutos hay que jugarlo,
2: Y aparte, como dijo Scaloni, en el mata-mata no te perdona nada, nadie. Acá te hacen un gol a los 80 y queda, pero podés jugar todo el partido, podés jugar excelente.
1: Bueno, ayer a Portugal le metieron faltando, viste, es el mundial de los últimos minutos donde se hacen goles. Sí. Ayer a Portugal le hicieron ahí casi terminando el partido.
2: Estoy empezando a creer cada vez más lo que dijiste la vez pasada, que puede llegar a ser una estrategia de fútbol.
1: Pero sí.
2: Porque hace tanto calor, viste, que al primer tiempo juegan ahí nomás, tac, tac, claro, tac, vuelvan para atrás. Y en los últimos, después del cooling break, el segundo del segundo tiempo, ¿viste? El cooling break del segundo tiempo. O casualidad, no sé si toman agua con nafta o qué.
1: No, se hacen así. Vos mirá, 80 minutos aburridísimo. Después los 10, 15 minutos no querés que termine el partido.
2: No querés que termine el partido.
1: Hace gol de un lado y va a hacer gol del otro lado. Ahí en 10, 15 minutos se define el partido.
2: Y se busca, ¿viste? A
1: ver. Nosotros tenemos que aprovechar a Messi. Los primeros 45 minutos, darle, hacer todos los goles que podamos.
2: Tomá mi rey, tomá mi rey. Patea vos.
1: Sí, sí. Después en el segundo tiempo, si ya vamos 3-0, 4-0, lo sacamos y... tranquilo. Pero tenemos que aprovecharle al astro mundial, viste que en el primer tiempo. Messi hizo goles en el primer tiempo en este mundial. ¿Cuántos goles hicieron en el primer tiempo? ¿Varios? Creo que todos, ¿o no?
2: Excepto acá en el último con Cabo Verde nomás.
1: ¿Con Cabo Verde metimos en él? No, en el primer tiempo metió.
2: También. Ah, sí, también. No, y todo entonces.
1: En

0: 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Ey, bajó esta, Javi, esta estaba 27. También lo que bajó bien, Super Peter, que subiste.
1: Bueno, estaba leyendo una información, indudablemente que acá está lo que nosotros hace muchos años le decimos. Porque viste, en este conflicto de la inflación que empezó hace un par de años atrás, ¿qué le decíamos nosotros siempre? O sea, la oferta y la demanda no es necesariamente cuando hay más demanda, qué sé yo, que la gente se vuelque a comprar carne. Había una viveza argentina que era, mientras más la gente compraba, iban aumentando los precios. Y yo decía, ¿por qué aumenta así? La demanda es mucha. Bueno, es algo que nos vamos a tener que acostumbrar en este país. Cuando hay demanda hay que mantener ofertas. O sea, pero no dispararte los precios. ¿Qué pasó ahora con el bajo consumo de carne? ¿La gente dejó de consumir carne? ¿Qué no. pasó ahora?
0: Y sí, bajó.
1: ¿Qué pasó ahora?
0: Bajó,
1: bueno,
0: bajó.
1: Es la ley de la economía.
0: Mirá, guarda.
1: Nah, amigo.
0: Así empezó Adorni, vos ya me estás dando miedo ya.
1: Es que así pasa.
0: Así, digamos, empezó Adorni.
1: No.
0: Tenés cuidado, Javi.
1: Es que es una ley que hace muchos años, digamos, que nos gusta la economía, vemos que es así. O sea, si vos no comprás, lo que le... La reacción que tenés de la parte, digamos, del que te vende, es que baje los precios. Porque si no lo vende, no gana y se funde. Entonces, obligás a que... Pero bueno, en este país, mientras se sigan manteniendo... Bueno, ahora se sacaron un par de impuestos. Ojalá que le llegue a la gente, boludo.
0: No entiendo.
1: Sacaron impuestos a la importación, que esto, que el otro, pero a la gente no le llega.
0: Vi en las redes sociales que dice un comerciante, yo me crié, dice, con el comercio porque mis padres fueron comerciantes. Hoy tenemos un almacén. Y nosotros, y yo lo veía, que subía subía el dólar y ya no subían de precios. Y es más, venía y nos decían, che, súbanlo por las dudas porque va a la alza nomás. Y ya lo subíamos. Después dejó de subir el dólar y, bueno, la inflación. Y nos decían, bueno, subilo porque la inflación estaba listo. Lo subíamos, la inflación. Y ahora está estancado todo. Dólar, inflación. Y dice el chico, ¿y entonces ahora por qué?
1: Bueno, y por eso...
0: Ahora ahí, se encuentran en esa...
1: Ahí está el punto. Para los empresarios argentinos, ellos lo mencionaron con el tema del conflicto, la inflación, reconocieron que inclusive sobrepusieron precios por demás para nosotros. Y no funcionaba. Y voy a decir, ¿qué otra manera hay de bajar los costos, por ejemplo, de la carne? Estamos en una zona de mucha producción de animales.
0: De hecho, creo.
1: El día que un productor se ponga la mano en el corazón y diga, bueno, mirá, yo voy a apostar a mi país porque quiero mi lugar y demás, está bien. Voy a ganar un poquito menos. Pero llevo... Viste que siempre estamos con el tema del frigorífico, porque no se abre un frigorífico acá, tenés mucha producción. En San Javier hay un frigorífico y la gente no le... Los productores no sé por qué venden todos los animales afuera. Porque tenés un mercado interno que tranquilamente, recorriendo la zona en un lugar, podés competir. Tenés varios frigoríficos acá cerca. Pero bueno, viste, son cuestiones de pensamiento nomás que, digamos, muchas veces se busca lo más fácil, digamos, ganar mucho dinero con poco. Muchos quieren vender un animal y que sabemos lo que cuesta criarlo, y viste que por ahí se perdió también el banco que tenía de animales. Hicieron toda la producción cuando entramos en crisis con la carne hace muchos años y perdimos el banco ese que teníamos. Y es por eso que los productores muchas veces no alcanzan a criarlos bien, que ya lo tienen que vender, porque hay una demanda importante para el exterior más que nada. Bueno, viste, es cuestión de acomodarnos otra vez. Y así que bueno, viste, son cosas que económicamente al país, porque después se enoja si traen carne de Brasil más barata o de Uruguay más barata. Se enojan y dicen, ¿cómo? Al final. Pero bueno, hay una competencia también que debe marcarse desde el gobierno nacional. Así que bueno, mirá, si no le cobran a los de afuera que vienen, a vos tampoco te voy a cobrar si sos acá argentino. Pero bueno, viste, en ese punto hay que ver, porque está bueno que se traigan inversiones, pero que paguen lo mismo que paga cualquier empresario argentino para plantar una empresa. Pero bueno, son discusiones que hay que darla. La microeconomía hay que acomodar ahora, y porque la macro ya está, ya, porque si no, escuchás los que están en el mando hoy y te dicen, ahora viene lo mejor. Hace 2 años que estoy escuchando, ahora viene lo mejor. Ojalá venga. Ojalá. Bueno, amigo. 9:47 minutos, ¿eh? Estamos ahora nada más. Hoy, reitero, si salimos de caravana, nos metemos con la música de la Mega, vas a escuchar un popurrí de temas argentinos de la selección, ¿eh? Para alentar a nuestra selección. Y te hacemos caravana, pa.
0: Te amo de noche. Va, la tenía con los románticos. ¿Qué hice acá? Javi, recién vine de comprar carne y está igual.
2: Por otro malo lo cambiaste.
1: No, está igual. Depende de qué carnicería va.
0: Cambia de carnicería.
1: Todos los días te tiramos oferta acá.
0: Sí.
1: O sea, nosotros tiramos la oferta, así que sabemos si bajó o no bajó.

0: ¿Qué estaba un kilo de costilla de cerdo hace un par de meses atrás? ¿Te acordás?
1: El kilo.
0: Hace 3, 4 meses atrás, ¿cuánto estaba el kilo de cerdo?
1: El kilo de cerdo.
0: De costillita de cerdo.
1: No sé.
0: 11.000, 12.000 pesos está el kilo.
1: Sí.
0: Hoy está 7.000. Hoy está 7.900.
1: ¿7.000?
0: El asado, ¿cuánto está?
1: Pará, nada, ¿en serio lo de la... ¿Está diciendo lo de cerdo?
0: Y sí, amigo. La carne de asado, la costilla de asado.
1: Ajá.
0: ¿Cuánto estaba el kilo?
1: Si vos me decís 13, era 13.
0: No, amigo. Estaba entre 20, 21.000 pesos.
1: Ah, pero no estamos hablando mal, cerdo. ¿El asado?
0: No,
1: 20.
0: Un buen asado.
1: 20.
0: Hoy el kilo está 17.
1: 20. ¿Y el barato estaba 18?
0: Y bueno, hoy el barato está 13. Y el más o menos está 17. Pero bueno, digamos, de que bajó la carne. Escuchando siempre las ofertas que nos tiran. Y obviamente uno va viendo. Es más, un kilo de vacío, ¿cuánto lo vendían hace un par de años?
1: Bueno,
0: 13.000 pesos,
1: sí,
0: amigo.
1: Sí, está.
0: El vacío estaba 25 lucas, estaba. Y buen vacío, ¿eh? Lo probé, ¿eh? Espectacular, amigo.
1: Dice, no, carne estaba 13. Dice, no, pero ¿dónde estás comprando vos?
0: ¿La carne?
1: ¿A quién le estás comprando vos? Te están pateando, amigo.
0: El kilo de puchero, amigo, el osobuco, el kilo de puchero estaba a 10 lucas.
1: Ajá.
0: ¿A cuánto está ahora?
1: No, ni idea.
0: Y debe estar 8, 7 también.
1: Y bueno, ahí está, no sé qué más, no sé cómo le explico.
0: Pero bueno, está bien. Voy a insistir, por ahí se bajan los precios por la poca demanda, digamos, la gente dejó comprar carne de vaca también. Se dedicó más a comprar carne de chancho y de pollo.

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0: basta, se bajó y tiene una bolsa de basura.
1: Javi, tenés razón, pero el ganadero no piensa en la gente, piensa en sus bolsillos. Porque se le mejoraron el valor del ganado y encima la naturaleza le regaló muchísimo, dice. Todos estos meses con el tema de la pastura, ganadero, que tienen 500 animales y tienen un... Y tienen el negro y el sueldo bajísimo a... ¿A cuánto? ¿Mucho? ¿Dos empleados?
0: Bueno, el gobierno es lo que instaló ahora el tema de dividir en un recibo de sueldo cuánto le queda al Estado y cuánto le queda al empleado. Amigo, el 50% le saca el impuesto, lleva el salario de un trabajador.
1: Qué manera de tirar basura a la gente a las costas. Sí. Ayer vi un repudio ahí en Facebook que fueron a tirar en plena calle las heces. Mi amor, no sé si yo... ¿Qué onda, gente? Al final los sucios somos nosotros, ¿no?

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1: Seguimos en la mañana de la radio, la mañana de A Diario aquí por la Mega FM. Saludos, mensajes de los oyentes que por supuesto pueden enviar al 3482-646504. Estamos en todas partes, estamos cubriendo todo el radio del departamento San Javier, Ruta 11 y obviamente para el lado de zona de isla también, allá del otro lado del río Paraná. El Paraná que viene creciendo, por lo menos estos días entró un poco de agua, ¿eh?
2: Sí.
1: Así que bueno, va a seguir entrando por lo menos. Pero bueno, ya bajó a 13 metros, así que igual es un... Así que un poco el panorama. Ok, estamos viendo acá un poco los mensajes que va mandando la gente, pero también algunas cosas que están preparando por vacaciones. Por ejemplo, Cocoriche para vacaciones está preparando para hoy martes y miércoles de 16:30 a 18:30 horas. Van a pasar película o música como les gusta a los chicos, pero es solamente para niños, solo para infantes, solo niños en edad escolar. 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

0: Estamos en el aire, atención, estamos a través de la Mega FM. Ustedes saben que venimos promocionando una de las fiestas que obviamente acá en la región siempre convoca muchos, familia más que nada también, porque es al mediodía, es un almuerzo tradicional que se hace en el Club San Lorenzo de Durán. Así que bueno, a prepararse. Lo tengo, mira, al presidente del Club San Lorenzo de Durán, está Mauro ahí. Claro, este 9 de julio.
1: Ok.
0: Así que bueno, ¿qué tal, Mauro? Buenos días, gracias por atendernos un ratito,
2: De Colonia Durán. Después de eso se va a estar realizando de la 20 edición de la fiesta de la soja, con una venta de asado a la estaca, chorizo, ensaladas, después va a haber unos postres, pastelitos, se va a estar repartiendo empanadas de soja, escabeche de soja, y va a haber algunos expositores de la región también.
0: Bien, esto en el contexto obviamente de que, el 9 de julio indudablemente es una fecha patria también, y sabemos que, bueno, hace poquitos se estuvo festejando el cumpleaños de Durán, o sea, hoy en un contexto de mucho reconocimiento y para una fiesta reconocida en toda la región como la tradicional fiesta regional de la soja, que como decíamos está también en el marco de la invitación por el aniversario de Durán, ¿no? La gente, ¿a qué hora puede empezar a llegar ahí al club?
2: Como te repetía, a las 10:30 está programado el acto en la plaza, que están todos invitados, por supuesto.
0: Ajá.
2: Y a las 11 calculamos que va a estar terminando el acto, y ya de ese horario ya va a haber música y ya se pueden ir a sentar y a disfrutar de la fiesta.
0: ¿Quedan tarjetas disponibles para el almuerzo?
2: No es con tarjeta, como es con venta de asado a la estaca.
0: Está bien.
2: Es por encargo.
0: Es por kilo, digamos. Se vende por kilo, ¿no?
2: Exactamente.
0: Bien.
2: Se vende por kilo, exactamente. Lo que sí se va a cobrar es una entrada del baile, que va a ser a partir de las 2 de la tarde.
0: Bien.
2: Con un valor de 5.000 pesos para lo que les interesa. Va a estar tocando grupos ahora al mediodía.
0: Sí.
2: Y después va a terminar los promeseros del ring.
0: Bueno, linda propuesta, porque no en todos los lugares se hace eso, ¿viste? Que vos compras el kilo de asado, vas y lo comes ahí en el club, lo compartís en la familia. Sabemos el significado que tiene esta fiesta y para el Club San Lorenzo que organiza esta edición, pero de alguna manera, bueno, la idea es que todos vayan, ¿no? Que vaya la familia, compra un kilo de asado y va a la familia a comer.
2: Totalmente, totalmente. Se cree que es un poco más accesible comprar un kilo de asado, por ahí comprar una tarjeta no es tan accesible. Sí, comprando un kilo de asado, un kilo comen más o menos 4 personas.
0: Tal cual.
2: Agregando un choricito. Uh-huh. Y más que le vamos a agregar ahí unas empanadas de soja y el escabeche para que gusten.
0: Uh-huh.
2: Se va a hacer llevadero.
0: No, bárbaro. Bárbara la idea, justamente pensando en eso, ¿no? Que la gente vaya, se arrime, vaya a disfrutar de una hermosa tarde también. Los que por ahí quieren ir al baile, ya ahí lo dijo, 5.000 pesos el valor de la entrada al baile para bailar, bueno, con dos bandas que te hacen bailar toda la tarde. Así que van a estar hasta las altas horas de la tardecita noche, ¿no?
2: Una vez que arrancan los promeseros del ritmo, no sabemos a qué hora vamos a terminar.
0: Pero, bien, esta es la edición número 20 de esta fiesta, ¿no?
2: Edición número 20, sí, se había hecho la edición número 19 antes de la pandemia.
0: Ajá.
2: Y después, bueno, por solo hecho de la pandemia se había dejado de hacer la fiesta, y bueno, la idea de la comisión este año
0: retomarla,
2: exactamente.
0: Así que bueno, yo creo que la gente de la región, donde llegamos con la señal de la radio, siempre preguntan, ¿dónde hay joda el 9 de julio? Bueno, está el 9 de julio ahí, el Club San Lorenzo en Durán, te esperan, ahora tenés asfalto hasta allá, así que no tenés excusa ahora, ¿viste? Como diciendo,
2: no hay excusa ahora. No hay excusa, y aparte dan 24 grados para el jueves, así que va a ser un día espectacular.
0: Claro, es la primera fiesta después de la pandemia con asfalto.
2: Sí, se hizo un par de fiestas, torneos, se festejó los 105 años del club hace muy poco.
0: Sí.
2: pero sí es la primera fiesta regional, que se dice.
0: Exacto.
2: De la fiesta de la soja.
0: Bien. Nada, toda la suerte del mundo. La invitación está hecha. Sabemos que siempre trabajan mucho para poder brindarle a la gente que va buena atención, va a comer rico, va a comer un rico asado, va a disfrutar de una hermosa jornada. Y bueno, creo que es una fiesta tan representativa para muchos productores de soja, que obviamente tenemos en la zona, en la región, que es lo que mueve un poco la economía y de nuestra zona. Así que bueno, nada, suerte para lo que viene y a disposición, como siempre, para difundir esta fiesta que tenemos en la zona.
2: Gracias, Javi. Y gracias a todos.
0: Bueno, ahí está Mauro, entonces, el presidente del Club San Lorenzo Durán, invitando para lo que va a ser esta gran fiesta regional de la soja, es este 9 de julio, así que imperdible. ¿Escuchaste bien? ¿Comprás el kilo de asado? ¿Te vas con la familia a comer y te quedás al baile? Después, quienes quieran ir al baile a la tarde, 5.000 pesos la entrada. Pero en este caso, te cobran ahí el asado. Aprovechen, aprovechen.
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0: Ah, esto quedó enganchado del otro todavía. Dice, el cerdo hace 3 meses estaba a 5.900 el kilo. 6.500 el matambre. Hoy vale 7.500 y en parte es 9.500. ¿Dónde compra? ¿De Dubái compra? Amigo.
1: No sé, loco. ¿Eh? Para mí no sé.
0: No, estos números no son reales. Ya te digo. Es mucho más barato. No sé dónde compró.
1: O está más barato los que publicitan acá, no sé.
0: No sé. Encima es que escucha la radio acá. Nah. No sé dónde saca estos precios, él nomás. Se le pasa por comprar a proveedores afuera. Hijo de mí, se come un kilo a sol. Pará, amigo.
1: Buen día, chicos. Acá varias veces tiraron al frente de mi casa. Estoy en barrio Los Pumas. Hola, Javi. ¿Cómo hay que buscar la entrada para llevar a los chicos al cine el sábado? ¿El sábado es?

0: también. 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Ya van a escuchar el spot por ahí, que lo estamos armando. Se lo pasamos.
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1: Hola, Normi, querida. Ni debe estar escuchando ya. Bueno, sí escucha, pero desde el trabajo, viste, que va limpiando y toda esa onda.

0: ¿Qué le anda pasando a los amigos? Ya no es hora de tomar mate, te dicen, Javi.
1: Uy, no, ya no. 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
0: Es verdad que lo que pasa en la cancha muere en la cancha. Y yo no sé lo que pudo decir la señora paraguaya, Javi, me entero por ustedes. Pero lo soberbio y creído que es Mbappé y más cero humildad demuestra la clase de persona que es. Y en un evento tan visto como el Mundial, debería ser más humano y humilde. El arquero de Paraguay, aún después de haber perdido, quiso saludarlo felicitándolo. Mbappé prefirió reírse en su cara con tono de burla. En cambio, los argentinos aplaudieron a lo de Cabo Verde. No sé, es la diferencia, creo yo. 3482-646504. Facilito el número para que nos escribas. Es que las personas siempre fue la sucia, dice por acá. Porque si tuviste la voluntad de ir a comprar la latita, la masita, lo que sea, y tenés que tener la misma voluntad de llevar a juntarlo y no dejarlo tirado. No, prefieren lo más fácil, dejar todo tirado, total, ¿qué importa, no? Después nos quejamos de que las cunetas, que los lugares están sucios.

0: Buen día. ¿A qué hora juega Argentina? Nos preguntan acá. Hora 13.
1: Una de la tarde, ya en un ratito nada.
0: Una de la tarde, nada estamos. Bueno, para los futboleros, a la hora 13, una de la tarde, juega Argentina-Egipto y a las 5 de la tarde, Suiza-Colombia, ¿sí? 5 de la tarde, Suiza-Colombia. Recordemos que el ganador entre el partido de Argentina-Egipto juega contra el ganador del partido Suiza-Colombia.
1: Bueno, atención a la palabra porque me dicen que hay un documento ahí en la terminal a nombre de Lucía Tamara Duarte de Las Palmas.
0: De Las Palmas.
1: Se lo olvidó ahí en la. Y bueno, está en la terminal el documento. Por ahí si la quiere recuperar, cuando ande por acá o si hay algún familiar que escuche, pase por la terminal a recuperar el. Para recuperar el DNI de Lucía Tamara Duarte. Avísenle que su DNI está acá en la terminal, ¿sí?

0: Leo frenó para hablar.
1: Sofi Martínez.
0: Me saludó y me dijo, bueno, te saludo, porque si no a veces dicen que te saludo, que no te saludo, no sé por qué hacen eso. Y yo me pregunto lo mismo. Y obviamente que, no sé, yo dudé un montón y el blog es testigo. Dudé en decir.
1: ¿De qué?
2: No, salieron. Bueno, hay mucha gente en contra de Sofi Martínez, pero creo que hay gente envidiosa, ¿no?
1: Pero bueno, Sofi Martínez dijo: a ningún varón se lo hacen. Mira, Sofi, querida, en la vida a varones y mujeres le pasa lo mismo que te pasa a vos, nada más que por ahí no es tan público. Pero ¿quién no habla mal de alguien? ¿Eh? ¿O pensás que vos no vas a hablar mal?
2: Habría que preguntarle a Macaya.
1: Y más en la profesión esta de fútbol. ¿Eh? A todos los periodistas o futbolistas siempre se lo bueno, se lo relaciona con alguien.
2: Avisale a Sofi Martínez que las que más la atacan son mujeres.
1: Son mujeres, sí. Pero bueno, en la vida misma a cualquiera le pasa esto.
2: Sí, no, eso es cierto, pero...
1: Seguramente ustedes que están escuchando la radio siempre deben tener a alguien que habla mal de ustedes siempre. ¿O no? ¿O no? Pero bueno, es Sofi Martínez. Está bien. Nada más que por ahí hay gente que le da mucha importancia a lo que al que dirán o al que dicen.
2: Pero hicieron una campaña en contra de ella. Tipo, sí. Metiéndose con su trabajo.
1: Sí,
2: que hace un buen trabajo y dijeron que lo hace muy mal. La otra vez cuando Messi lo miró también.
1: Lo que pasa es que es un trabajo muy machista, amigo.
2: Tuvo que escribirle a Antonella Roccuzzo para decirle, che, escuchá, está todo bien.
1: ¿Y está todo bien?
2: Está todo bien. Cada vez. Ahora, lo que sí te puedo decir, en una plataforma como lo es Twitter, que es internacional,
1: totalmente.
2: Hay una campaña contra Argentina. Pero no solamente futbolística, socioeconómica, política. Bueno, te recuerdo, o sea, para refrescarte un poquito, que hace unos 2 meses atrás se descubrieron a los rusos pagándole a los periodistas argentinos para que pongan cosas en contra de su mismo país. Bueno, la cuestión que ahora en Twitter hay una campaña contra Argentina, ya sea futbolístico, ya sea por nosotros mismos, o sea, social, ya sea por lo económico, ya sea por lo político, ya sea por lo que sea. Pero no sé de dónde salió, o están aprovechando el envión del Mundial, ¿viste? Y hay una campaña contra Argentina, contra los argentinos. Y después, bueno, que tenga el zurdaje que ayuda un poco más, ¿viste? A todo esto. Pero varios países del otro lado del charco, señora, que como si nada, publicando cosas contra Argentina, que Argentina es esto, gente que nunca viajó, de hecho, a nuestro país, como que los argentinos son esto, los argentinos racistas, no saben tratar a la gente, son malos anfitriones, son mal hablados, que creído, que bueno, eso sí puede ser, pero si no viniste nunca, digo. Bueno, la cuestión es que hay una campaña anti-argentina en las redes sociales.
1: No nos quieren, amigo. No nos quieren. Bueno, les cuento que se viene la Asamblea General Ordinaria de los Bomberos Voluntarios de Román. Esto se va a hacer el día jueves 23 de julio a las 20 horas en las instalaciones de la entidad bomberil. 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
2: Un licor de chocolate están tomando acá.
1: Ya temprano se está... Bueno, el aperitivo.

0: Pero algo de Uriel Lozano, mientras hago algo. Ayer se despidió el mejor a sus 41 años. Hoy lo sigue Mechi, dice. Va. Bueno, pasame el tema mientras hago algo. Este partido va a doler, El partido de hoy, digo. La selección de Argentina de Lionel Messi ante la selección de Egipto de Mohamed Salah.
1: Hey, vamos a ver qué pasa.
0: Sí. Eliminación directa.
1: No la tiene fácil. Se va por el calor, amigo.
0: Solamente uno va a avanzar en los cuartos de final, el otro se marcha a casa. Es todo o nada. Ya vimos la despedida de Cristiano Ronaldo ayer. Vimos la de Neuer, cuando lo sacó Paraguay a Alemania. Vimos la de Modric, que quedó afuera justamente contra Portugal. Lo vimos a Neymar también, quedó afuera contra Haaland, contra los nórdicos. El último baile del mejor de toda la historia. Y el último baile del faraón podría ser hoy. ¿Cuánto va a doler despedir a uno de estos dos, Estamos en el momento más difícil de la Copa del Mundo y me vas a acordar mucho a la de 2006. Cuando entraban los Messi y todo eso, viste que eran los nuevos. Sí. Bueno, hoy se rompe un ciclo también. Este año se rompe uno.
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Bueno, amigo, asuetos y permisos, ¿qué provincia liberaron a los empleados públicos para ver el partido de Argentina versus Egipto? ¿Cuántos hay? Bueno, ante el fervor mundialista, amigo, los gobiernos de Tucumán, Jujuy, San Juan, La Rioja otorgaron asuetos y permisos especiales a los empleados públicos a partir de las 12. Obviamente el motivo y la selección argentina. Bueno, están preguntando por acá, Javi, ¿puedes preguntar si alguien encontró un silenciador de escape de auto?

Así como lo están escuchando, un silenciador de escape, me dicen acá. Ajá, ok. Ok, bueno, eso, mi gente. Si alguien encontró un silenciador de escape de auto, ya es prácticamente un llamado a la solidaridad. Solidaridad, señor, señora, si llega a encontrar un silenciador de escape, pase el dato, señora, que lo están buscando.

0: hizo? ¿Qué hizo?
1: Ya Santa.
0: No, no, pero...
2: La cábala.
0: Lindo gorrito, lindo gorrito. Le queda hermoso. ¿Eh? La de desbol encima. Mira, Javi, te voy a ir pasando. Te voy a ir pasando la foto que está llegando acá de la gente. De cómo se está preparando para el partido de hoy. Están poniendo de cortina las banderas, la puerta afuera.

0: Mira la familia alegre, también por acá nos mandan. No, le pedí que pasen foto de viste que por ahí uno cuelga una bandera o algo así en la...
1: ¿Cómo se está preparando?
0: Sí, vos sabés que Erika Ailem tenía más de 300 banderas, Jai, y ya no tiene ni una.
1: ¿Ya?
0: Entonces ahora cambió por la compra de 25, te dan un cuellito polar de Argentina. Pero el punto acá es que más de 300 banderas se fueron.
1: Bueno, mañana viene Mambana, Ifel, ¿eh? Mañana festejamos
0: mañana
1: todo.
0: Mañana vienen,
1: ¿sí?,
0: los Bambán.
1: Mañana, anticipadas acá en la radio, si quieren venir ahora, si no, el Wacky tiene a la venta también.
0: Ok.
1: Acá en la radio, así que si quieren venir, 10 mil pesos anticipadas para ir a ver Bambán mañana, miércoles 8, en Eiffel Disco, ¿eh? Mañana a la noche.
0: Ok.
1: Así que comprando las anticipadas, ya sabes, que vas a celebrar y a festejar también el triunfo hoy de Argentina. Vamos, Argentina, ¿eh?
0: Bueno, ahí, mira, nos envían la foto también, están arriba del hogar. Y estoy viendo una bandera roja por ahí, ¿será la de Suiza? Hola, te estamos escuchando desde Las Palmas, y en Las Palmas también ya colgaron banderitas, ¿eh?

0: Estoy viendo acá unas carnecitas. ¡Oh! Estoy viendo unas carnes a la olla, Javi, con muchas verduras, cebolla, estoy viendo unos morrones ahí bien picado en tira nomás, te digo, minero. Más una ensalada de lechuga con palta. Exquisito.
1: Bueno, atención a la gente de Alejandra, porque se informa, la EPE, Alejandra informa que esto es un comunicado de Alejandra y Colonia Teresa, ¿no? Que okay. El día miércoles 8 de julio, mañana, en horario aproximado de 10 a 10 y 20, zona sur, hasta Los Jacintos, luego de 10 a 12 horas desde Colonia Teresa hasta Los Jacintos, se llevará a cabo un corte programado en el suministro eléctrico correspondiente a la línea de 13,2 kV. Este corte afectará las siguientes áreas, zona rural sur hasta Colonia Teresa, luego quedará sin servicio desde Colonia Teresa hasta Los Jacintos. El motivo de esta interrupción es necesaria para realizar tareas de mantenimiento en dicha línea por poda. Así que en caso de finalizar los trabajos antes del horario estimado, el servicio será restablecido sin previo aviso.
0: Ok, ok. Enterada entonces para la gente de Alejandra.
1: Los Jacintos, sí, Los Jacintos, okay. Y Colonia Teresa.
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0: Hígado encebollado. Hola, buen día, chicos. Thiago ya con su camiseta desde temprano. Dice, vamos a Argentina.

0: Chicos, nosotros nos preparamos así. Nuestra, no me diga, nuestra cuadra, mirá Javi, somos de Berazategui, Buenos Aires. Saluda a mi familia, soy Angie. Mirá lo que es esto, por Dios. Javi, cayó un jabalí, pasamos un buen tema de los Palmeras. Chelo de Dios. Mirá el gato ahí también, ¿eh? Hola, Lucio, hola, Javi. Yo ya colgué mi bandera y mi gato viene a Argentina. Qué belleza de bandera y qué belleza de animal. Bueno, acá está, mirá, y siguen...
1: Buen día, Lucio.
0: Buena, ¿cómo anda?
1: Ahí ya puse la bandera argentina.
0: Che.
1: Hoy ganamos, Lucio. Vamos, Lucio. Hoy ganamos, vamos a Argentina todavía. No hay que perder la esperanza,
0: vamos,
1: no hay que
0: y
1: tener
0: vamos,
1: miedo a eso.
0: Ve.
1: No hay que tener miedo, nosotros somos bien argentinos y vamos a ganar. Vamos a Argentina nomás. Ahí puse la bandera.
0: Mira, hasta
2: buen
0: video.
2: Día, gato.
0: Mira, hasta
2: quiero participar por el asado que sortea la mega.
0: Pará, amigo, no tenemos, pará, no tenemos ningún asado, Le estamos pidiendo foto nomás. Pará.

0: Hola, Lucio, así de enorme mi casa desde que comenzó el mundial es mi cábala. No, pará. Pero Ángela. Ángela detrás de la tele y rodeando la ventana tiene la bandera. Tiene la bandera de Argentina. La camiseta argentina colgada del otro lado. Tres globos de un lado, tres globos del otro. Obviamente celeste y blanco. Y un moño enorme con una vará.
1: ¿Estás sorteando?
0: No, Pachuli nomás, que mete la pata siempre. Le pedí foto nomás para ver cómo decoraban la casa antes del partido. Viste que por ahí uno cuelga unas banderas fuera de la casa, todo, ¿viste?

0: bueno, y toda la gente te está viendo toda esa foto. Toda esa foto que estás recibiendo te está enviando la gente. Los distintos barrios, mira acá Nueva Román, Berazategui en Buenos Aires. La gente que está al sur de Córdoba también nos dicen acá.
1: Buen día, la Mega, ¿cómo están? Hola. ¿Cómo está Javi? ¿Cómo está Lución?
0: Hola, pa.
1: Oiga, no, no tengo problema. Va a ser un poquito sufrido, un poquito, pero vamos a ganar 2-0. Quédese tranquilo.
0: Pasaste por la casa de Sole, Lucio, viste la bandera que hay ahí. Mirá, recibí una foto. Hermoso le quedó. Mirá, hay un muñeco acá de Erika Ailé también, ¿eh? Toda la vestimenta de Argentina, gorrito. Hasta el precio tiene, mirá. Mirá si no saben vender, Erika Ailén, que te pasan una foto hasta con los precios. Que no te quede ni una duda. Hola, ya está colocada la bandera. Hoy ganamos, vamos a Argentina.

0: terminar mañana a las 12 de la mañana. No.
1: ¿Hay previo o no? Si hay que laburar, amigo.
0: Vino por arrancar la previa y terminar mañana a las 12 del mediodía.
1: ¿Cómo va a jugar un martes, amigo? Encima al mediodía, día laboral. Encima, los asuetos o los permisos especiales justamente por el partido de Argentina se dan en Tucumán, en Jujuy, en San Juan y La Rioja, amigos. No se adhiere Santa Fe.

Yo metí Armando así para eso que rompe la pelota con Messi. Nah, amigo, no puede ser anti-Messi, amigo. No puedo creer que seas anti-Messi, amigo. Pero bueno, gustos son gustos, dijo una señora y

0: bendecido Marte. Dejen de juzgar a la gente porque les puede salir mal Argentina. No se juegan con las personas. Si juegan bien van a ganar y si no... ¿Eh?
1: A su casa.
0: A su casa.
2: Y seguimos, seguimos, seguimos.
0: Ven. Buen día, Lucy y Javi. ¿Y a qué hora juega Argentina? A la hora 13, mi madre. A la hora, a la una, ya ahora en un... en dos horitas aproximadamente, menos de dos horitas.
2: ¿Le parece, don Marirán? A ti viene ahora y esto te dice de esta manera. ¡Vamos!
0: Vamos, Argentina. Pasarlos enganchados, Lucas Hugo, Javi, gracias. Mirá, soy Catalina, dice por acá también. Nos... excelente, ¿eh? Mira, Ignacio con la bandera acá, tremenda casaca, Ignacio. Qué hermosa camiseta, amiguito. Nah, mira cómo van los amigos. Nah. Mira, bueno, ese es un video de... yendo a la isla, Javi, y la bandera colgando allá, flameando en la punta allá con la lancha, nada. Más argentino que eso. Bueno, chicos, escuchate esta, Javi. Ciudad de Santa Fe nos escribe. Porque nos escuchan también y gracias. Dice, hola Lucio, mirá, acá en Santa Fe hasta las 12 se trabaja. En la empresa dan ese permiso, dice. Nos está escuchando gente desde la ciudad de Santa Fe y nos cuenta que las empresas dan permiso de trabajar hasta las 12 nomás. Acá como la Mega, por ejemplo.
3: Hola Lucio, del barrio Los Pumas. Ahí te pasé la bandera, la tengo en la puerta de la salida de mi casa.
0: Bueno, mucha... para no decirte cantidad o la mayoría de fotos que han enviado, tienen la bandera de Erika y Lene, ¿eh?

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2: Ahora también en Román, 9 de julio 1165. 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

0: 48 minutitos de la hora 11 del mediodía ya. La contra. Bueno, ¿cómo está? ¿Tenés el número de la terminal? Me dicen acá, no tenemos el número de la terminal. ¿Será que están escuchando ahí? Si nos quieren pasar, se lo vamos a agradecer. El número de la terminal.
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0: Dice, ¿cómo se trabaja en Román Santa Fe, Javi Lucio? Ladrillería Madrid, un tema de los del Bohío. Mirá cómo están los amigos. Ah.
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0: Saluda a los amigos de la ladrillería. Están a full, ¿eh? ¿Y este? Listo, listo. Así, ah, todo. Qué lindo olor. Ok. Para que se vaya. La mala onda. Este sabe, Lo pongo ahí y me sahumo todo. Acá me trajeron un palito santo para sahumarme antes del partido. Me dice, no, de 10, Muchas gracias. Tiene un olor riquísimo encima. 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Y

Sí, esperamos el partido Campo Poch. Che, tírate. Dijo la otra vez, con Cabo Verde la vamos a sufrir. Y sufrimos. ¿Cuál es tu? Ajá, ¿cuál es tu resultado? Pero no me. No, mandame un audio como la otra vez. ¿Cuál es tu conclusión? ¿Cuál es tu análisis?

0: Pásame algo de Pastor de los Santos, sin ella me muero, dice. Oh, estamos trabajando hasta el partido, obvio, pero claro. Saludos, amigo. ¿Andás por acá? ¿Dónde estás laburando, amigo querido?
1: Hola, Lucio.
0: Escucha.
1: Y el análisis es un 3 a 3.
0: ¡Epa! No.
1: Segundo tiempo alargue. No. Y definimos penales. Ataja 2, penales el Dibu.
0: ¡Vaya!
1: Aguante, Argentina.
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0: 3 a 3, amigo. Una carnicería de goles.
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3: 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Bueno, vamos, che. Ya me estoy yendo.
0: Ya te vas, amigo.
3: Yo quiero hacer el asado. Lomito.
0: ¿Haces pan todo, no? Ah, no, bueno.
3: Para la venta.
0: Ah, ok.
3: Escuchá, no se olvide la consigna, ¿eh? Si ganamos, vamos a... Porque vamos a ganar. Salimos de caravana escuchando la mega, ¿eh? A todo okay. Volumen. Va a estar Normi por acá. No iba a ganar el partido, Normi. Pero bueno, Normi va a andar por acá. Y obviamente vamos a estar en la caravana escuchando a todo lo que da el volumen de todos los autos. Ponga, ¿eh?
0: O sea, en tu auto poné la mega.
3: Claro. Así vamos y cantamos toda la misma canción. Mientras vamos en el auto, hacemos caravana con la misma canción. Así que a meterle pilas, ¿eh? Todos los autos, el volumen bien arriba, que escuchamos la mega con las canciones de la selección argentina. Argentina.
0: Okay.
3: Así que bueno, todo el caravana hoy. Si ganamos, que vamos a ganar, sin duda.
0: Bueno, aquí una familia que sigue buscando el silenciador del escape, ¿ja? Porque es el escape del auto.
3: Bueno, si alguien encuentra, por favor.
0: Lo ponemos en contacto de última con la familia, pero necesitan el silenciador del auto.
3: Si alguien, por favor, encontró.
0: Claro, que después voy a pecar de mala persona, Javi, con el ruidazo que hace sin el...
3: No, que nos avise.

0: Yo no veo la hora, El 9 de julio, aparte de ser el cumpleaños de una de las personas que más quiero, mi amigo Marco Mendoza hace locro. Olvidada.
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0: 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Queda ahí.
1: Bueno, más información en la mañana porque ya nos estamos yendo. Ya hoy nos vamos a ir un ratito antes para ver la previa. Igual, a las 13 horas está previsto el partido.
0: Sí.
1: Bueno, estamos en el mes también... muchos veneran a la Virgen de Itatí, obviamente muchos fieles que van. Tenemos la fiesta de Itatí también acá en Costa Itatí, ¿eh? Así que vayan preparándose, es para el otro fin de semana. Pero bueno, hay una cabalgata que está saliendo desde Barros Pasos hasta Itatí Corriente, Banche, para agradecer a la Virgen una travesía de fe que ya lleva más de una década, que muchos salen a caballos, ¿eh? Hasta llegar allá, hasta la Virgen de Itatí. Muchos van a la caminata también.
2: Javi Lucio, ahí enfrente de Los Morocos, ahí al costado del hospital, ahí sobre la vereda, yo vi un silenciador tirado. No sé si será de auto o de moto, pero ahí hay un silenciador.
1: Ah, bueno, gracias por el dato. Ahí sale, que vayan a mirar.
0: Ok, ok.
1: Que se fije, está bien, no dijo si es la calle Arturo Illia o es la otra, la Soldado Caballero, que es del otro lado. Pero bueno, que vayan ahí, del hospital ahí una cuadra hacia la ruta, ¿sí?
0: Sí.
1: Gracias por el dato, pa.
0: Nada, muchas gracias, amigazo.
1: ¿Para qué quieren el silenciador de auto? Si es para nada. Así que, bueno, vayan a mirar urgente y si nos avisan ya, mejor.
0: Dale, dale, dale. Ya están yendo para allá también. Bueno. Yo ya tengo preparada la camiseta y la bandera y la bici. Aguanta Argentina, dicen por acá. Preparando las cábalas, Javi, tele, bandera, la

0: Buenos días.
1: Buen día, pa.
0: Lucio, cuando te mandan mensajes anti-Messi, anti-Argentina, ajá, mala leche, no lea los mensajes, dejales que vayan con los chilenos, tú, vende patria. Sin bandera, tenés que sacarlo aparte, eso no me mandé mensajes.
1: Claro,
0: no,
1: pero bueno.
0: Lea los mensajes. Dejalo que sufran. Que vayan con los chilenos esto, vende patria. No. Sin bandera.
2: Se lo pumba, como en aquellos tiempos, con sentimiento.
1: Javi, te hablamos desde la Muni, nos queremos ir.
2: ¡Qué lindo!
3: Ya la una se va.
2: Señores, no se suelten.
3: Bueno, llega justo para el partido.

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1: No, en Román no hay asueto, amigo mío.
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1: Mirá, Lucio, la mía, mi bandera es del primer mundial. Yo estuve en Buenos Aires, me la regalaron. Tienen unos añitos, qué lindo. ¿Cómo del primer mundial, amigo?
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2: La 78, ¿sí?
1: ¡Wow!

0: hoy. Hace 6 meses debo el cable, amigo. Bueno, qué impune, ¿eh?
1: Viernes y sábado va a estar abierto.
2: Mañana al verla.
1: La oficina de Playcom, para que vaya a pagar. ¿Eh?
0: Escúchame, hay una. Fíjate que creo que le habrás dejado en visto nomás. Porque te escribieron esa vez que estabas en San Javier, ¿viste? Ah. Pero hay unas madres que están por hacer unas retro ahí, te estaban buscando. Ahí le digo que te escriban mejor ahora.

0: Marquito, ¿cómo estás? Marquito Ducha, ahí lo subimos la imagen de Marquito también, que está preparando.
1: ¿Qué dice Marquito?
0: No, ya está con las banderas, las camisetas y las... Y ¡vamos, Argentina, Marquiño! Wow,
1: ¡loco nomás!
0: Saludo para Marquito y la familia, que está escuchando la radio a full. Bueno, ¿qué más tengo, che? 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
1: Dice, hace 6 meses debo el cable, Javi. Y me lo cortaron. Pero yo le dije a ellos, termina el mundial y te lo pago, no me lo cortes. Bueno, le dije, pero se ve que son desconfiados. Así que lo voy a tener que ver con el vecino nomás, que dice la caja y no queda otro.
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0: yo me acuerdo del Mundial 78, no, ¿viste? Y yo con este me voy ya porque ya son las 12.
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0: entiendo. No. Reuníamos todo acá en casa del abuelo, porque más o menos era el único tele que había acá en el barrio.
1: Ajá.
0: Más algunos vecinos que tenía, pero acá en el barrio la familia tenían solo el televisor. Venían todos los. Acá miraban la casa del abuelo. Blanco y negro el tele, amigo. Blanco y negro, Mundial 78 te estoy hablando.
1: Qué acuerdo, hermoso.
0: Me acuerdo muy poco, tenía yo apenas 4 años. Pero me acuerdo, viste, yo de esas imágenes, viste que vos decís 4 años, ¿qué te puedes acordar de esa edad? Y me acordaba de eso, me acuerdo perfectamente del Mundial 78. Me acuerdo perfectamente, era tantas las repeticiones que se hacían, porque obviamente a mí me quedó en la cabeza de niño, porque el tema es que repetían después de que salimos campeón continuamente los goles de Mario Alberto Kempe, wow. Guillermo Luque, Tarantini, Filiol, la verdad que por ahí uno, Ardiles, todos esos, me quedaron, hasta los nombres me quedaron, pero fueron prácticamente el 78 y fueron un año entero y más también repitiendo lo del campeonato mundial, amigo, 78. Pero me acuerdo que acá en lo del abuelo ponían el tele, viste, eran esos teles viejos a lámpara, digamos. Nos sentábamos todos, tipo tribuna, con la tele, y era siempre mirar, bueno, el mundial 78, que me lo acuerdo, y después eran las peleas de Carlos Monzón y las de Reutemann, amigo, las carreras de Reutemann. Era siempre que había algún evento de esa característica, nos reuníamos a mirar, porque obviamente había un solo canal, amigo. Argentina Televisora Color. Ya lo miramos ahí. Y después las peleas, que también normalmente la pasaban por ahí, y ni hablar de las carreras de Reutemann. Oh, me quedaron así esas reuniones por ahí, viste, que venían todos los tíos, los primos, nos amontonábamos, que imagínate, en una cuadrilla éramos. Y nos poníamos delante del tele ahí, y era mirar. Y obviamente, uno

0: Ey, no, ni hablar, amigo. ¿Era de él?
1: De él, ahí está. Él. Fuá, ¿cómo era que nadie lo levantó, bro?
0: Y no es que vale. Y claro, porque vos ves un pedazo de chapa y decís que este no sirve.
1: No, y claro, ¿entendés? Y sin embargo, mirá vos.
0: Así que bueno, gracias a la persona que avisó.
1: Nah, todo usted, gracias a la gente.
0: Vale, gracias a la gente que siempre está atenta. Y a esas cosas, viste que es valorable para la gente que por ahí pierde algo. Por eso es importante que devuelvan todo lo que encuentran. Ya sea en este caso, un silenciador de caño escape, un celular, un qué sé yo. Lo que sea que encuentren, siempre la gente trae llaves acá, que normalmente la gente pierde las llaves. No sé cómo entran después a la casa, pero pierden muchas llaves. Ni hablar por ahí de cosas que se pierden, como anteojos o los celulares, ni hablar. Así que bueno, siempre apelamos a la solidaridad de nuestra
1: bueno,
0: gente.
1: Bueno, lo encontró donde mandó el audio el amigo, ¿viste? Que dijo ahí en el hospital, por ahí, que estaba tirado. Bueno, fueron ahí, ahí está.
0: Bueno.
1: Gracias, amigo.
0: Sí, ahí en la esquina de Arturo Villa. Gracias, gracias, pa.
1: Mandale alambre nomás ahora.

0: llegan mañana miércoles. Ahí fue el disco, no te lo pierdas. Anticipadas se venden acá en la radio. Waki tiene la tarde para la venta si querés. Bueno, a 10 mil pesos tan solo la anticipada para mañana. Ir a acompañar ahí la presentación en vivo de una de las bandas
1: mañana
0: que te hace bailar.
1: Los baile Bambán. Mañana sí. Los Bambán en Román.
0: Bambán en Román, señora. ¿Hace cuánto que no viene una banda
1: en Eiffel?
0: De este nivel también, Es una banda de muy buen nivel. Así que, escuchá, ¿nos vamos con la música de ellos?
1: Dale, dale.
0: Dejamos Bambán. Viene Normi dentro de un rato y no se olviden, hoy la caravana la hacemos escuchando la mega todo trapo en la caravana y obviamente con las canciones y los himnos para alentar a nuestra selección. ¡Vamos a Argentina hoy! ¡Vamos! ¡Y vamos a ganar! Así que bueno, nada. Gente, muchas gracias. Quédense en compañía de la radio. Nosotros

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Florencia, Rincón y Ramones. Fueron sus primeros pasos en aquellos tiempos empezó. Seguro lo ha marcado Dios a seguir ese camino de músico y mujeriego. Si se presta la ocasión, correntino y sanluiseño, es el gringo del acordeón.

Con el compás de un silbido retumbó el monte un hachazo. 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

Tenemos un gran amigo allá en Asunción del Paraguay. Irineo Cardoso, así se llama, este criollazo sin igual. Hoy lo queremos homenajear porque así se lo merece. Y Juan Modesto en su acordeón, con melodías que el Taita Marola se inspiró, dejarle este sencillo mensaje que nace del corazón.

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Lindo, va este sincero homenaje con esta glosa sentida dedicada para ti, por defender con orgullo la música del Tarahui. Oh, Ramón Gómez, amigo de los criollos de Salada y del chamamé, ni que hablar. Esto te lo puedo asegurar, que nunca vamos a olvidar de todo momento compartido, que no quede en el olvido. Por siempre seremos amigos, amigos.

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Tal vez estas notas que nacen del acordeón te embarguen de emoción y te llenen de alegría. Porque eres tan simple, hermano, amigo de infancia, amigo de toda circunstancia, sea poco este humilde motivo. Para mi amigo Pancho Mancilla, quiero que quede impregnado este chamamé ilusionado en lo más hondo del corazón. Porque en nuestras venas corre de la misma sangre, herencia de ese amor tan grande que forjaron nuestros padres. Hoy vibro de emoción al recordar el pasado y ver que nada ha cambiado, igual que antes. Oh, caraí noble y leal, litoraleño de buen corazón, que este abrazo de varón a varón guarde por siempre nuestra sana amistad.

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1: Bueno, ahí estamos, ¿eh? 13 minutos de la hora 14. Estamos en la radio, nosotros por aquí, ya por supuesto compartiendo la música en la siesta, la programación Saltando el Charco. Vamos a ir chequeando un poquito a lo que corresponde el fútbol, ¿no? Estamos todos latentes, expectantes de lo que está sucediendo con la selección argentina, que va perdiendo por 1-0 en contra de Egipto, ¿sí? Bueno, hasta las 4 de la tarde o hasta las 3. La verdad que se ha programado hasta las 3 de la tarde. Se le ha metido toda la onda para el día de hoy. Y bueno, ¿viste? ¿Estás un poco nervioso? ¿Estás nerviosa? Nosotros te vamos a hacer compañía aquí, ¿eh? Por supuesto, vamos a estar cumpliendo con las pautas publicitarias en lo que corresponde a la hora de la siesta y de a poquito vamos chequeando a lo que respecta el partido. ¡Ah! ¡Qué nervios, eh! ¡Qué nervios!

0: queremos gritar el gol. Queremos gritar el gol del empate, por favor, ¿eh?
1: Quizá no fue coincidencia encontrarme contigo.
2: Tal vez esto me hizo un destino. Va, Messi.
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2: 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Y después me despierte en tus brazos. Se viene Paredes, juega en el corto. Sigue Paredes, adelanta, tira el centro, le pegó. ¡Paredes! Avisa la Argentina con Leandro Paredes. Arriba del horizontal, el remate del hombre de Boca. Saque de arco, corresponde a Egipto.
3: Estaba bien la búsqueda porque hay muchas veces en las que no se puede romper con toques y el remate de media distancia siempre es un argumento válido. Leandro Paredes viene, el latigazo característico, buscó el segundo palo por la cabeza del arquero, pasó cerca del travesaño de Jover.
2: A salir del fondo Egipto, 53 de juego, se da la salida, a dominante Tajim, bien abierto, aparece por aquel sector, parte derecha, en el
0: Hassan,
2: domina la pelota.
0: Un poco sufriendo también por el delay que tiene las imágenes en este directo, que está retrasado, así que imagínate. Por favor, ¿eh?
2: Pelota parada y hasta allí llegó.
3: Pocos argumentos, Egipto. Ofensivo, más que nada. Defensivo, un poquito más, pero tampoco es un equipo sólido. Argentina tiene que ser.
0: Bueno, ahí está, este pero si te miro porque te miro y si te hablo porque no te hablo. ¿Cómo era la cosa? Si te saludo porque te saludo, si te miro porque te miro.
3: Un partido fácil, todos los rivales juegan.
0: ¿Qué tal si vamos a lo nuestro? La embarraba peor. Bueno, así estamos nosotros, ¿eh? ¿Qué tal si vamos a lo nuestro? Estamos saltando el charco en la siesta de la radio.
3: Ya prácticamente nunca de jugar al contraataque. Yo creo que tanto tiempo de Argentina teniendo la pelota en campo rival no es una mala suerte.

0: taquea la pelota, agrandado el número 12. No es para menos, después de la jugada que hizo. Pero si tiene la camiseta de la selección puesta, por algo es. No es que se agrandó hoy. Lateral. Lateral, 17 minutos del segundo tiempo. Va a buscar de mano Mohamed Hani. Gana Egipto 1-0. Salta Salah. Le gana poniéndole el cuerpo a Tagliafico, que lo persigue. Es momento de Salah en la mitad de la cancha ahora. Tenencia de balón. Se la va llevando atrás. La toca para Rami Rabia. Rabia tiene el balón. Argentina no se puede adelantar ahora. Está cambiando el aire. Vaya a saber si está esperando que las piernas respondan de otra manera. Es muy poco. Hasta aquí, a decir verdad. La toca Rabia. Rabia recibe otra vez y la suelta para Ibrahim. Se adelanta Julián, se adelanta McAllister. Pelota que viene sobre el costado izquierdo otra vez. La tenencia y la salida con cancha de frente. Lo van a buscar a Salah. Corta el Cuti Romero. Corta el Cuti Romero a espaldas de Lisandro Martínez. Domina Lisandro. 19 se van a cumplir. El segundo tiempo tiene un final apasionante ya desde los 19 minutos. Recién Egipto convirtió el segundo gol, que fue anulado por una falta previa. Argentina la pasa mal y no tiene como responder todavía, no encuentra la claridad, pero se la lleva con McAllister. McAllister presionado, falta pide, puede sostener el balón, hay que hacer cambios, no hay que dudar, por más que sean los tuyos, no se puede morir así tan temprano en el partido. La falta de Salah, el árbitro lo deja seguir cuando debía hacerlo. Bien lo había robado Lisandro Martínez. Rápido toque, lo va soltando para Paredes. Paredes con Messi. Messi arranca en el círculo medio ahora. Se va a inclinar con Enzo a la izquierda. Domina Enzo, se quedó parado casi de puntero. Sacó una marca de encima, se sacó la segunda. La devuelve para Messi, levemente hacia atrás, suelta para Paredes. Paredes va a habilitar a De Paul. De Paul levemente a la derecha. La devuelve otra vez. Recto al arco Paredes. 35 metros. La toca para el Cuti Romero. Devuelve Cuti. Otra vez para Paredes. Está esperando el pase Lisandro. Le marca el pase Lisandro. Abierto por izquierda también Tagliafico. Domina Tagliafico. Va de botín zurdo. Atrás la toca cortito con Lisandro. Lisandro y al centro. Arriba el cabezazo. Para rechazar la pelota Rabia. Y completa ahora Jafés. El balón vuelve a la derecha. Viene a tomarlo De Paul. De Paul la toca para el Cuti Romero. 19. Avanza el Cuti. El Cuti la deja para Messi, Messi domina, marcado por tres, no puede eludirlo, atrás la devuelve sin embargo para Lisandro, rescató bien el balón, la soltó Messi para Lisandro, Lisandro Tagliafico, Tagliafico otra vez para Lisandro, Lisandro para Tagliafico y entonces Egipto se adelantó, presionó, el pase viene atrás, el Dibu lo pone muy largo y nadie va a llegar, es momento de hacer cambios en el partido.
1: Es momento de hacer cambios en el partido, ¿eh? 28 minutos de la hora 14, nosotros estamos aquí en el estudio de la radio, por supuesto, compartiendo un poco lo que es el Mundial de Fútbol. Continúa perdiendo la selección argentina, 1-0 Egipto. Y bueno, nosotros vamos a lo nuestro, por supuesto, pero te vamos a ir haciendo unas, te vamos a ir tirando unas cositas ahí, las pelotitas, ¿eh? Y luego te vamos a dejar con el... Hasta el final vamos a escuchar el partido, no sé qué hacer. Está preparado para las... Después de las 3 de la tarde, la caravana. Para mí que, sea pase lo que pase, la selección argentina se la está jugando el todo por el todo. Los relatores se ve que están sufriendo también de algún modo, que son los que piden cambios, ¿eh? Cambios en el partido, porque la verdad que se están corriendo todo, ¿eh? 28 minutos de la hora 14. Y bueno, les decía, estaba previsto para luego de las 3 de la tarde todas las marchitas de la selección argentina. Así que bueno, seguimos apostando a eso, ¿eh? Seguimos apostando a eso. Nosotros estamos acá, por supuesto, saludando a la gente de San Javier, la gente de Alejandra, que han sido una de las localidades en el norte, en nuestro norte santafesino, que festejaron como, viste, como si hubiera sido... ya campeón, y me parece muy bien también, así que hoy, más allá de lo que pueda suceder, hay que salir a hacer ese festejo, porque la verdad que hay gente que lo ha vivido con mucha alegría también, ¿no? Así que bueno, tenemos igualmente las pilas ahí, todo en modo positivo, ¿eh? Que no nos tapen esas nubecitas que están por ahí. Saludamos entonces a la gente de San Javier, en la sintonía de la radio, en 90.9 las transmisoras, y en Alejandra 88.9 también. 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
2: Salah.
1: Ah, no era acá. Ese Salah me está poniendo nerviosa, Salah. Egipto 2. ¿Y qué nos quedamos acá? Opa, ápale.
2: Ahora la conducción de Salah, aguantando y juntando marcas todo lo que pudo para un Hassan que de nuevo en la gambeta y en el mano a mano le ganó a su marcador. Centro atrás y Zico para definir. Gana Egipto 2-0. Cada vez más cuesta arriba, falta igual, falta mucho.
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1: A la miércoles, en una distracción, va cayendo Argentina-Egipto por 2-0, Así que bueno, seguimos entonces un poquito más. Después ya vamos a quedar con la transmisión. Sí, vamos a quedar ahí mientras estamos acá también. 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Se me confunden los volúmenes, se me confunden los ratoncitos. Estamos igualmente a media, ¿viste? Claro, el tema es que no podemos ver el gol acá. Vamos a buscar de la radio directamente. 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
1: Ajá. Ah, sí, che, qué macana, Loki, ¿eh? No. Sí, acá estamos en la radio, por supuesto. Sí, estamos acá, saltamos el charco. 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

Ahí está, nos programamos un par de super canciones para esta siestita, donde estamos expectantes, seguramente, a todo lo que está sucediendo en el partido de la selección argentina junto a Egipto, que va 2-0 todavía, ¿eh? Va perdiendo Argentina, la selección argentina. Mamita querida, qué jugaditas. La verdad que hay bastante silencio en nuestra localidad. No se escucha nada, te digo. 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

Vamos a ir por acá, ¿eh? Nosotros estamos aquí en la radio, estamos en vivo, 88.9, viviendo lo que es el partido de la selección argentina en este Mundial de Fútbol 2026. 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

No sé si hoy nos estarían, o no sé si hoy nos estarán escuchando, pero le mandamos saludos a la gente de Rosario, ¿eh? Me estaban haciendo saber ayer que nos están escuchando. 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Mamita querida, no.

0: Estaba viendo un poquito los comentarios de la gente. Se tiran, te digo. 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Dale. Ah, el gol de Argentina, che, acá, Loki, ¿viste? ¿Cómo nos perdemos? A ver qué es lo que dice por acá.
1: El autor del segundo, Marmoush, el del City, viene con el 22, todo confirmado.
0: Vamos a Argentina, que se puede. ¿Vinieron cambios o no vinieron cambios? Ahí vamos, 2-1.
2: Messi llegó a controlar, va recto al arco, tocó la pelota, se la descargó Ron Lorgan, se la descargó Lautaro. Desesperado, el rechazo ahora de Ibrahim, y la pelota termina rebotando en Montiel. Lateral para Egipto, se tiene que despertar Argentina. Tienen que aparecer los faraones que están dentro de ellos. Argentina descontó. Nos quedan 10 minutos, Titán querido.
1: 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Mientras tanto, Argentina le quedan 10 más la adición para ir por el empate.
2: Saca el lateral en la última línea Fati. Se cruza como puede. Va dando todo Lacín, pero la saca el lateral. Se acerca Argentina. Allá va con Montiel. Montiel a los 35 del segundo tiempo.
0: Domina. Bueno, vamos a Argentina. Vamos a Argentina 2-1. Ahora sí, a cruzar los dedos.
2: Cabeza levantada. Toca la pelota otra vez para McAllister. McAllister en la mitad de la cancha para el Cuti Romero.
0: Estamos aquí en vivo en la 88.9. Estamos en Mega FM compartiendo la siesta, saltando el charco juntos a la selección argentina.
2: Para Paredes, Paredes otra vez para Messi. Messi para McAllister. Rompe McAllister por el medio. Toca para Messi. Messi va cerca del vértice derecho del área. Va quebrando la marcha ahora. Lo marcan dos. Atrás la suelta. McAllister, corner. McAllister y el rebote, corner. Corner, tiro de esquina argentino.
1: Además, físicamente Messi está haciendo todo lo posible que aparezcan los otros como el Cuti Romero y por qué no de arriba.
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2: Va a pegarle Messi, va a pegarle de zurda a Lionel Andrés Messi. Levanta el balón, allá va volando Sober y salió, la dejó cortita pero la rechazó de medio giro. Salá desesperado y como podía a buscarlo en el círculo central el Diu. Paredes le dice pará, déjamela a mí, va tocando hacia la derecha, la deja para Montiel. Montiel otra vez para Messi. Messi se sacó la marca de encima. Quebró un rayo del fondo. Lo tiene Messi al medio.
0: Vamos.
2: Lo erró entrando al área. No lo puedo creer. No puedo creer lo que hizo Messi. Y a la vez no puede ser lo de Martínez. Entrando de cara al gol. No se pudo tirar para empujarla. Tremenda jugada había hecho Lionel. El cabezazo de Lautaro. Se fue recto a como él venía entrando. Y Messi y Argentina descontó, pero no pudo aquí alcanzar el empate.
1: Messi es infernal, no puede más físicamente con el control, dejó atrás un marcador, después gambeteó, no llegó a girar el cuello Lautaro para el empate.
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2: Otra vez el Cuti Romero la va soltando y la deja para Paredes. Paredes abre hacia la izquierda. Viene Nico González tocando otra vez para Paredes. Paredes la juega para Julián. Sale del área Julián. Julián se la deja otra vez. Bien parado a Enzo ahora. Enzo para Julián. Julián para Enzo que viene de 8. A puntear el balón. No. Levantó la cabeza. Habilita Julián. Julián de primera para Messi. La trae Messi. El centro cerrado. Un rebote en Jati. La pelota vuelve otra vez. Centro. El Cuti lo quiere. Está el empate. Le quedó largo. Le quedó largo Julián Messi. ¡Gol!

0: zurda de Ángel Lionel. Lionel Messi, esfinge indescifrable, para revelar los secretos de las pirámides que guardaron miles y miles de años.
1: Empata
0: Argentina.
2: Termina nunca de darnos alegrías. Llegó el 10, de su zurda el centro para Cuti, de su zurda este centro. Nunca abandona una jugada Messi. El centro, el rebote de él, el empate de Messi, el empate de Argentina.
1: Bueno, ahí está, la verdad que estamos viendo el partido acá desde la radio y tenemos un retraso de, no sé, creo que 2 minutos, 1 minuto fácil, 1 minuto y medio de retraso en lo que es la transmisión. Empató Argentina, señoras y señores. Vamos que se puede, me muero.
0: Sale Montiel, ejectado.
1: Así estamos en vivo, compartiendo lo que es la selección argentina. Argentina en este partido a matar o morir.
0: No había que resignarse.
1: Argentina, Egipto, 2-2.
0: Otra vez Enzo Fernández por izquierda. Habilita Nico González. González marcado ahora por Trezeguet, que anda por todos lados. Atrincherado Egipto. Domina Enzo. Toca para Lisandro Martínez. Profundo balón para buscarlo a Nico. Domina Nico. Control y en raza de fondo. Lo cubrió bien parado Mohamed Hani. Saque de arco. Mostafa Jobeir tiene que definir ahora este saque de arco para Egipto.
2: Muy bien, Argentina, falta 5, se hicieron los cambios,
1: vamos.
2: Muchos goles, veremos entonces, van a adicionar 6 o 7 seguramente, queda
1: por
2: mucho
1: favor.
2: Tiempo.
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1: Estamos pasando,
0: gracias,
1: por favor.
0: Gracias, si no les molesta, si no los fastidio. Si no los incomodo, se lo pedimos con Lautaro y con Laura. Por favor, escriba la palabra gracias en el chat. Ponga la palabra gracias. Es para ustedes. Es un agradecimiento que nos damos y los aplaudimos. Gracias por acompañarnos. Allá va, en 41 minutos y medio, saliendo a Egipto. Se adelanta Lautaro para presionar. Hay que encontrar el momento y hay que encontrar el resquicio para romper una vez más el arco egipcio. Allá viene a buscar sobre el costado izquierdo Fati. Fati para Jafés. El balón vuelve atrás para Ibrahim. Empatan 2-2. Un partido para preparar el corazón y de verdad. Baja Salah, tocaba Salah, la dejaba para la Sin. Última línea, sale Egipto, Chichi.
2: Partidazo, partidazo hasta aquí. Vamos a ganarlo con todo lo que puede Argentina, con todo lo que da, con las confusiones. Es el Mundial. Nada, nada es fácil.
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0: Lateral, va a tomarlo Mohamed Hani. Lateral para Egipto. 42 minutos del segundo tiempo. Empatan 2-2. Apareció el Cuti Romero. Apareció Messi. Apareció el Ángel de la Soledad. Para Argentina, el Todopoderoso. Para romperlo, Jobeir. Allá va. Cuánto sufrir. Cuánto sufrir por no poder haber resuelto una de todas las que tuvo Argentina en el primer tiempo.
2: Da la sensación de que Argentina bajó un poquito la tensión que tenía hasta llegar al empate. Es lógico, le tiene que alcanzar con un minuto para reponerse e ir a buscarlo de nuevo.
0: La saca Lisandro, Lisandro para Cuti, la trae Cuti, distribuye el juego, va tocando para Paredes, el freno de Paredes próximo al círculo medio, atrás devuelve para el Cuti Romero, 43 se van a cumplir, vino a jugar Enzo, la pelota de Cuti cortita, sin embargo para Paredes. Argentina parece estar pensando, parece estar en esa vía de tranco todavía con el semáforo en amarillo, buscando que se pongan verde otra vez para ir a buscarlo a Jobeir. Lo trae Enzo, Enzo la cruza a la derecha, va a buscarlo a Montiel. Ay, qué mal control de Montiel.
2: Cansancio, me parece de Enzo primero en el pase, en un pase fácil.
0: Va a buscar ese lateral en salida, Jafés. Jafés la toca para Fati. Fati presionado, la pierde. Falta, falta, falta. Allá la cometieron contra Lautaro Martínez. Martínez contra Lautaro. Si bien digo, tiro libre argentino. Hay que caerles encima con el peso de una pirámide. Hay que ir a buscarlos antes de que el partido termine. Hay que ganarlo porque Argentina lo merece. Hay que mostrarles el corazón. Tiene que ir el Cuti y decirlo. Lo tengo en la mano. Acá está, vengo con esto a buscarte, Jobeir. Tiro libre. Va a pegarle Messi. Va a brazo en jarra Messi. Tres cuarto campo y más allá también. Bien pegado al extremo derecho. De zurda irá Messi. Va a levantar a Argentina a buscar el tercero. Cerrado está el tercero. Jobeir tapó. Tapó Jobeir. Tapó Jobeir. Insiste Messi. Insiste Messi atrás. El pase viene para Paredes. Domina Paredes en el círculo central. 11 contra 11. Un partido infartante. El Mundial lo vivimos en relatores. Allá va Paredes. Paredes buscando el balón otra vez. Lo encuentra Montiel. Se frena Montiel. Toca para McAllister. Cuida la pelota McAllister. Ahora con vida del pase para encontrarse en la misma nota con Messi. Messi la devuelve atrás. Recibe el Cuti Romero. Solito Salah. Todos los demás cerquita de Jobeir. Cambia la pelota el Cuti Romero. La deja para Lisandro. No se complique Lisandro. Ojo. Atrás la toca para el Divo Martínez. Recibe el Divo Martínez. Sacará rápido de botín zurdo por la banda izquierda. Luego buscará Nico González. Salta. Gana sin embargo. Primero bien parado Nico. Nico para Julián. Julián por el medio. Le quedó la pelota atrás al Cuti Romero. Deriva McAllister. McAllister para Julián. Se escapa Julián. Al piso. Buena marca sin embargo de Lacín. Deriva el balón en Montiel. Montiel la tiene. Julián la domina. Se escapa en el callejón del 8. Va Montiel cambiando la marcha. Espera también por el movimiento de Julián. Se frena Julián. La toca para Montiel y Montiel para Messi. Messi profundo. Allá va Messi pero la perdió. Al piso. Buena marca. Bien parado Jafés ahora. Y responde Egipto. La contra peligrosa. 3 contra 2. Ataca Egipto. El cruce tremendo. Tremendo de Paredes para robar el balón. Se va quedando. Se lesionó Cuti. Cuidado con Cuti. Ahí viene Monda. Ahí viene Messi. Ahí viene Messi por la derecha. Se escapa Messi. Una gran jugada. Pelota para Julián. Escapa Julián a la puerta del área. Estaba bien atrincherado Jani. Rechaza el balón Jani. Ojo con Cuti. Ojo con Cuti. Que parece estar recuperado. Ojo con la respuesta en el golpe por golpe. En el palo por palo. Va a parar la pelota ahora. Bien parado Salah. A la derecha Salah. Se repliega ahora. Se refuerza con Lacin. Espera por el movimiento de Ibrahim. ¿Cuántos minutos más, Titán?
2: 7 minutos más. Juegan con lo que les queda.
0: Allá va a buscar sobre la izquierda. Otra vez Fatu. Fatu tocando para Fati. Fati domina el balón. Espera por Marmoush Attia. Attia cambia el balón hacia la derecha. Otra vez para Mohamed Hani. Domina Hani. Está en tres cuarto campo. Domina Salah. Salah le pasa entre piernas el balón a Nico González. Lo corre Julián. Centro peligroso. Arriba hay que sacarla. Desde allí, por favor. Viene Egipto. Otra vez a buscar ahora con Lacin. Se corre Lacin por el medio. Deja la marca de Lautaro en el camino. Abre el juego hacia la izquierda. Va encontrando otra vez a Fati. Fati domina el balón. Lo toca de primera con Lacin. Lacin otra vez para Attia. Va a pegarle al arco. Se quedó sin lugar. La cambia sin embargo para Attia. Attia a la derecha. Otra vez para encontrarse con Mo Salah. Salah en cara. Uy, buena marca. Tremenda marca. Y se fue consagrando. Julián que la cambia ahora. La contra con Lautaro. Lautaro va a llegar. De 8 bien adelantado por adentro del área. Espera y acompaña a Julián. También Enzo Fernández. Centro Enzo. ¡Gol!
1: ¡Gol de Argentina! ¡Gol de Argentina! ¡Gol de Argentina!
0: ¡Gol!
1: ¡Vamos! ¡Gol de Argentina, señoras y señores!
0: ¡Gol! ¡Argentino Enzo! ¡Enzo! ¡Un cabezazo de demoledor! ¡Una contra extraordinaria! ¡El centro de Lautaro! ¡El alma de Julián! ¡Para recuperar el balón! ¡La entrada de Enzo! ¡Triunfal al área! ¡Para meterle de abajo! ¡Contra el palo izquierdo de Mustafa Jobeir! ¡Y entonces los dioses abrieron los ojos! ¡Porque este gol explica lo que ellos no supieron! ¡Y esa pelota como una cometa viajando al cosmos para pintarlo de mil colores! ¡Y este canto que es ese himno para dejarse llevar por el alma, por la piel! ¡Argentina lo gana! ¡Argentina lo da vuelta! ¡Argentina histórico, orgulloso! ¡Argentina con el alma y la piel, el corazón en la mano y un cabezazo inolvidable! ¡Enzo! ¡Enzo! Enzo Fernández. Argentina 3, Egipto 2.
2: Revisando todo con las precauciones, porque Salah pedía penal, no hay nada. No hay falta de Julián, porque alguien también pedía. Sacó la contra, que aparecieran otros. Lautaro, una corrida espectacular. Enzo exhalando ese cansancio y con la lucidez después del gran centro del ex Racing de Lautaro Martínez. La claridad para el frentazo. Cambiarle el palo a un arquero que en el primer tiempo jugó lo mejor de su vida y que Argentina vence en el segundo.
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0: Cambios. Vendrán cambios. Se va Julián.
2: Y se va Cuti también.
0: Y se va Cuti.
2: Adentro Medina y Otamendi. Línea de 5, se viene. Seguramente, ahí está. Medina entra con la manito abierta. Los 5 en el fondo. Entra Otamendi. Esperemos que lo de Cuti sea alguna molestia y nada más. Quedan 2 minutos y seguramente 3 o 4. Por lo que adicionaron y porque el gol fue a los 47. Ay, lo que es Argentina, por Dios. Mejor, peor, a veces más lúcida o no, pero con el corazón. Con el corazón y con el fútbol. No da vuelta Argentina.
0: Se van a jugar los últimos 2 minutos. Gana Argentina 3-2. Gana Argentina 3-2. Dio vuelta el partido de su vida, el partido del Mundial. Allá viene, ahora con el balón al pie Rabia. Va a sacar del círculo medio hacia el costado izquierdo. La toma Fati. Fati está esperando el movimiento de Fajex. Transcurre el quinto minuto y medio de los 7 adicionados. Sale Dibu. Sale Dibu a controlar altura, punto penal. A quedarse en la escena con ese balón. Gracias. Gracias a la gente. Gracias por acompañarnos. Gracias por estar ahí. Va a salir otra vez el Dibu. Larga cachetada de botín derecho. Va a pegarle para que corra Lautaro. Lautaro no la puede bajar. El arquero no sale. La cubre el jugador Yacir Ibrahim. Argentina dando vuelta el partido. Argentina ya esperando ahora cómo pararse, dónde pararse, qué elegir para no dejar prosperar a Egipto. El minuto 6 de 7. El minuto 6 de 7. Serán 9. Serán 9 acaso. Tenga el corazón preparado. Puedan ser tranquilamente 2 minutos más. Va a sacar el Dibu. Va a devolver el Dibu. Allá le pega otra vez largo el envío para buscar a Lautaro. Corre Lautaro. Va a dominar el balón. Le quedó largo. No pudo Lautaro. Tendrá que devolver Mohamed Hani. Quédense allá, les dice el Dibu. Va a salir Egipto. Es una locura el estadio. Gana Argentina 3-2. Que dolía, que sangraba, que iba en camilla, herido, como en cualquier guardia en algún pasillo de hospital, buscando el descuento que encontró, el empate que encontró, la victoria que fue a buscar en un cabezazo notable, inolvidable de Enzo Fernández, con un Messi colosal, con un equipo descomunal en su reacción. Allá la trae, tiempo está cumplido. El juez francés corre la mitad de la cancha. Egipto avanza sobre el costado izquierdo, recibe Rabia, va a tocar para Hafez, está tocando Hafez en la mitad de la cancha otra vez con Marmoush, domina Marmoush, va Omar buscando extremo izquierdo, quiere tocar con Zayed, corre Zayed, centro al área, saca colosal Lisandro, se escapa poniendo el cuerpo Lautaro, se va Lautaro, falta le cometen, tiro libre para Argentina, en la mitad de la cancha, levemente volcado hacia el círculo izquierdo, levemente volcado para que Argentina en terreno egipcio haga, decida y termine de sentenciar. Hay que bajar el martillo en el campo egipcio. Gana Argentina. Va a ser este tiro libre en algún momento.
1: Bueno, ahí está, ¿eh? Escalofríos. 7 minutos más. ¿Por qué tan así?
0: De los egipcios.
1: ¿Por qué tan así? No puede ser.
0: No creer. El árbitro va a buscar a quien.
1: Vamos a Argentina, 3-2.
2: El banco egipcio, en el momento del tercer gol hubo tarjeta roja.
1: La verdad que la selección no se queda, ¿eh?
2: Está acusando
1: racismo. Un partido imperdible.
2: Racista, Hassan, el técnico egipcio.
1: Algunos dicen que desde la radio te da mucho más nervios.
2: Amonesta.
1: Estoy viendo que desde la radio que los relatores del fútbol estando allí están con mucho calor, ¿viste? Secan la cara con las toallas.
2: Damos
1: emociones cruzadas.
2: Está
1: de los relatores, claro,
2: ¿eh? Esto se le va de las manos, más allá de que uno...
1: ¡Qué sufrimiento!
2: Ahí, a ver exactamente qué es lo que está pidiendo. Sí por la seña, pero no concretamente lo que están hablando. Hay que decir que a Egipto se le quemaron todos los papeles porque de verdad no lo tenía en el bolsillo porque es Argentina. Porque está
1: bueno, vayan preparándose para la caravana, más allá de todo.
2: Con otro panorama.
1: Ya anda preparando tus banderitas.
0: La pelota se va larga, no llega Lautaro.
1: Tengan mucho cuidado, precaución. No sé dónde van todos. ¿Van a la salida allá en el Maradona? ¿En la entrada del pueblo?
0: Cortito para Barmuş. Se acaba el partido. A jugar la pelota argentina.
1: Vamos, por favor, vamos.
0: Y pega Lisandro de punta y para
1: arriba. Estamos a nada. Dale.
0: Otra vez el extremo derecho de la salida egipcia. El tiempo está todo consumido. Yo le dije dos más, querido amigo francés. Con dos más estaba bien. Con dos más estaba bien, ya pasaron. Se van a los 9.5. La gana Nico González. Abre con Lautaro. Quédate ahí, Lautaro. Quédate ahí, Lautaro. Se murió ahí. Se murió ahí, Lautaro. Aguantala. La aguanta el toro. Allá va sacando el balón de punta y para arriba. Pero la recibe bien parado. Otra vez Paredes. Paredes la coloca profunda. Tiene que terminarlo el árbitro. Tiene que terminarlo el árbitro. Le da lugar a Mostafa Jobeir. Sale Egipto en la última. El árbitro se paró en el círculo central. Todas las miradas sobre él. Termínelo, por favor, se lo pedimos. Por favor, merci, por favor, se lo pedimos. Va a sacar el balón a la puerta del área Egipto otra vez. Arriba Lisandro. Se queda con el balón Enzo. La cambia Enzo. Corre Lautaro. Lautaro no tiene piernas, no tiene aire. Se va llevando el balón por el lado izquierdo. Aguanta Lautaro. Bicicletea, baila arriba del balón. Hay que terminar el partido ahí. Ahora sí, el juez lo mira, Lautaro. Está con ganas de dar el pitazo. Nosotros también, lateral. Lateral argentino. A lugar al juego, el árbitro todavía. Va a ganar Argentina. Va a ganar Argentina si el árbitro hace lo que ya debió hacer hace por lo menos un minuto después del gol. Si él tiene en cuenta que se perdieron dos minutos por alguna reserta, está todo.

selección no muestra como la de Qatar. Los equipos cambian siempre, el tiempo pasa y no perdona. Pero es cierto que Argentina ha logrado con el caudal de la humildad, con el fuego sagrado, con el espíritu amateur, el profesionalismo y toda esa saga de conductas y comportamientos, una remontada histórica.

Se terminó el partido, señoras y señores, de la selección argentina, ganando 3-2 a este Egipto, que la verdad que es un partido para hablar, no sé, toda la semana creo. Se quedó, ¿no? Se quedó para la caravana en esta hora, no sé, van todos, decía allí en la salida de la localidad. Van a estar escuchando, por supuesto, todos los alientos para la selección argentina. Así que de mi parte, ya podés prender la radio. Te dejamos con toda la música seleccionada, por supuesto, Aguante Argentina. Que ahí ya estamos, ¿eh? A Román, a festejar como se debe. Tengan, por favor, la mayor de las precauciones en todo, gente. Vayan tranquilos, despacito, que hay mucho tiempo para festejar, ¿sí? A todos, como siempre, muchas gracias. Esto ha sido Saltando el Charco. Nos acompañamos hoy de una manera distinta, pero me ha gustado un poco también. Así que, como siempre, a todos, muchas gracias. Vamos a reencontrar nosotros.

0: Bueno, ahí estamos.
1: Dale.
0: Bueno, vamos a mandarle cumbia, perra. Vamos, macho.
2: ¡Ay! Esto es la T y la M para la selección. ¡Ja!

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y Corazón. Ahí está la música de Trinidad. Bueno, arrancamos. Bueno, ¿qué tal? Muy buenas tardes. Así arrancando ya lo que día martes 7 de julio, este año 2026. Bienvenido a la movida, bienvenido al elegido. Ya te puedes comunicar, mandar tu SMS a través del 646504, llamadito de WhatsApp. Estamos en vivo aquí, en Silvestre Bernis, 1087 Román, para todos ustedes. Bueno, ¿cómo anda, señor? ¿Cómo anda, señora? ¿Cómo anda, familia? ¿Todo bien, todo joya? ¿Qué hace, Barlete? ¿Qué hace, cosita de papi? ¿Y tú vienes esas mamus? ¿Qué están haciendo a esta hora de la tarde? ¿Qué mira vos? Buena música, ya 49 de la hora 16. En los barrios, ¿qué cuentan por los barrios? Barrio Náutico, en el Camping, Obrero de la Boca, Capilla Virgen María, Los Pumos, Luján, Ave Pozó, con Molino Cementerio, El Tiro, Rocentro. A todos los barrios, familia, buenas tardes, bienvenidos. Una vez más a la movida aquí en tu radio. Alguno en su casa,

0: del barrio Escuela Fiscal, ahí a los abuelitos. Sabemos que todas las tardes le hacemos la mejor compañía. A los amigos de Alejandra, ¿qué hacen los payasos? Dale, payasito, ¿qué hacen los chicos de la comería? ¿Qué cuentan? ¿Activamos o no activamos, payaso? La gente también de San Javierito, del departamento de San Javier, ¿qué cuentan? A través del 3482-646504. Los amigos del Gusano, también acá de Costa y Tiratiros, Laureles, Las Palmas, de Malabrigo, los que están en el campo, en zona de isla, zonas aledañas, a todos. Buenas tardes. 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Ya estamos, Avalito Fretti. 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Dale, Bari, con los mates.
1: Ya sabes.
0: ¿Cómo anda el amigo Carlucho? Dale, Carlucho. 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
0: Para que lo baile la Ubana, dale, me imagino que la Ubana va ahí. Elenita, vaya a hacer el baile de la chicharra, Elena. Arielito, ¿qué pasa, Arielito? Cavernícola.
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1: Uy.

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Bueno, C46504, bate en tanta palabrerías, arrancamos. Y claro que sí, arrancamos hasta las 7 de la tarde, te hacemos la mejor compañía.

Ahí está la música del negro Sergio Torre con los Lirios de Santa Fe. Bueno, seguimos 46504. Ya buscamos también algo de Palma aquí en la tarde de la...

Algo también del Brujo Ezequiel, algo también de... Entremos un temita de Leo Matieri y ya buscamos también la música romántica de Uriel Lozano. Escucha, Panadero Loco.

Ahí está la música del Brujo, Ezequiel Finges. Hola, guay, dice, qué manera de sufrir, Miraga, dice, qué manera de sufrir, vaya, que somos Argentina y sufre hasta los huesos, dice. Saludos para mi amor Estela y mi hijo, dice, Ian, Fer

Dice, Joaquín Banzoa, dice el temita sin ella, me muero de Pastor de los Santos, que estamos escuchando, dice, acá en la chamba con mi viejo, bueno. C46504, dice la guapa, son temita de Matías Valdés. Para mis hijas, dice, estamos escuchando mientras tomamos unos ricos matecitos, bueno.

Ahí está algo de Coti Hernández, ya buscamos algo de Coti Chicos, ya buscamos también la música de la princesita Karina. Tenemos la música del Negro Pastor de los Santos, ¿lo tenés?

0: Tiramos el chivazo, duende, apareció el duende, ni una vocecita del duende. ¿Está contento o no está contento que ganó Argentina el duende? Homero Simpson, ¿aparece o no aparece? Dale, Wally.
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0: A lo último se sufrió, pero 2x3 se tuvo, nos tuvimos que cambiar el pañal. La cursi no va. El manchón no va, pero bueno, se pasó. ¿O no? Pronunciando el coro, pero se llegó, pasó. ¿Qué dice el amigo? Dice, ah, bueno, ahora si te cuento la oferta en Kiosco Azul. El pan dice, el medio, 1500. Decía ahí, te va a Kiosco Azul, después nos manda algo para el mate, ¿vale?
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0: en Kiosco Azul, ¿eh? El medio kilo de pan a 1500.
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0: ¿Solo por hoy? ¿Porque ganó Argentina o porque Wally?
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0: Escuchá, Gordillo, escuchá, Cali, algo como esto. ¿Te acordás el temazo como este? Más de uno sí, le se deben acordar, escuchá.

Me imagino que habrá salido de dentro ese ponche, se habrá puesto a bailar o no. Ahora le dejamos el tema para el amigo Justo Benítez para que lo pasen, el gigante Bentons. El temita de los charros de Lumaco, Nancy Nancy. Puede pasar el temita del combo 10 para escuchar, ya buscamos. Pasa cualquier temita de los Palmeras.

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Ahí está la música de los Mami, para que lo baile Edu, dale Edu, bailalo, dale Negrito, dale Lechu. ¿Están por ir a hacer el pasito los carniceros de la copa o no? No, Edu. 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

0: Me imagino que el amigo Luis Careta, Luisito, el cavernícola, va a estar presente, ¿o no, Luisito Trulla? ¿O no te van a dejar ir, Luisito Careta, cavernícola? El amigo vaya a ser, claro, el baile de la chicharra, digo.
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0: Y haceme el gatito, así.

0: El que le sale bien el baile al gatito a Chaque, ¿no, Chaque? Al flaco Medina también. ¿Va el flaco o no? ¿Te dejan flaco o no? Andá con el Marquito con fierro. ¡Uy! Al que le sale bien el baile del gatito del amigo ahí, el panadero loco. ¿O no, Gustavito? También el que se tira por el piso y se arrastra todo el arilito. Le sale en espectáculo el baile del gatito, ¿no, arilita? ¡Vamos, mosquito! Dale, Dieguito, tenemos un laburar, Dieguito, no laburamos todavía, Dieguito. Y Titón, ¿qué pasa, Titonga? La gente de Barrio Cementerio, ¿qué cuentan? Y a vos, Torre, ¿te sale o no te sale, Torre? 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

40 de la hora 18. Ya en un rato es el amigo Justo Benítez con Gigante Eventos. Aquí a través de tu radio, como siempre aquí, buena música en la Mega 88.9, es la movida, el elegido.

11-465-04-47, ya de la hora 18, ya algo de Lucas. Ya buscamos algo de Matías. Ya en un ratito, señor amigo, justo venite con Gigante Viento, también con toda la buena música y toda la programación en vivo.

Ahí está la música de la guitarrita ahí para los amigos, ahí para, claro, ahí, ¿no? También para el amigo Furlani y para Astier. ¿Qué anda medio perdido, Astier? ¿Qué pasa, chicharrita?

Bueno, ¿qué más tenemos? Dice, guay, se pasa presa fácil para mi amor Ana. Soy Mosqui, está enamorada, Mosqui. Grande, Mosquita.

doña Mirta. Doña Mirta, ¿qué pasa, doña Mirta? Ahí para la aduana, dijo ahí. El temita de los charros de Munaco, algo así, creo que el amigo justo sabe. Nancy, pero dijo que lo baile, que no esté acostada ni tapada hasta el cogote. No hace frío, dijo. Que lo baile, dijo, cuando lo ponga. Nos vamos, que Almin acompañado con la buena música y toda la promoción, amigo Justo Benítez, que te está preparando para el 11 de julio, el amigo, claro, con los eventos, con las bandas, Grupo Cocktail, los Queen Badden, Chamamé y los vecinos. Recordamos que no hay anticipada, pagar 10 mil pesos en puerta. Junto a los amigos de Reciclados, El Gigante. Nos vamos. Así pasó la movida y así pasó el elegido.

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0: Hola, sí. Hola, hola, hola, muy buenas noches, ¿cómo están? Gente, gente de Román y toda la zona. Bueno, entonces el estado gripal sigue intacto. No ha avanzado ni ha mejorado. Yo hubiera preferido que se agrave o que se sane, que haya algo, pero mantenerte estable ahí, estamos en una balanza que sí, que no. Bueno, ¿cómo se encuentra la audiencia del 88.9? Muy buenas noches ya. Bueno, aquí ya estamos para hacer un programa más que se titula Gigante Eventos. Me acompaña, como siempre, en los controles el señor
1: Enzo Pérez.
0: Sí, Enzo Pérez, en la locución, como siempre, Justo Benítez. Te vamos a hacer compañía dos horitas. Bueno, un saludo grande para la gente de Alejandra. Somos sintonizados a través de la 90.9. Saludo grande a la gente de San Javier. Somos sintonizados a través de la 88.9. San Javier y más allá. Saludos, saludos a todo el corredor de la costa. Muchísimas gracias por escucharme. También a Caro, que nos escucha por la aplicación de la radio de La Tosca. Para Virginia de Villocampo. Para mi amiga Zaira de Santa Fe. Y también de Entre Ríos. Muchísimas gracias por escucharnos y un saludo grande. Bueno, entonces vamos a arrancar como siempre recordando a Remises Ale. Y después se viene la música litoral de que presenta Atmosférico Don Oscar y la Gran Feria Americana. 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Le mando un saludo inmenso a la familia Lamela, que siempre me hace el aguante. Landy Lamela presenta, en cualquier momento nos sorprende con un bailantazo también. Saludo para Claudia Sordián con su luna dorada también en organizaciones bailanteras. Saludo grande. Y para la familia de MN Eventos, anoche me mandaba saludito Noemí y Miguel. Un abrazo inmenso. Saludos, saludos amigos.

Bueno, para agosto se viene un gran bailantazo también. Está organizando su cumpleaños el amigo Tony. Tony no es, pero todos lo conocen por Tony. Te tiro así nomás. Después armamos bien la publicidad cuando hable con él. Festejamos el cumple de Tony el sábado 29 de agosto. Club de los Abuelos de Román con tres bandas en vivo. Estará actuando Cristana, Nico y su banda también, y Grupo Sabor. Esas tres bandas van a estar en vivo en el cumpleaños del Tony. ¿Cuándo va a ser eso? 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Te cuento un poquito el valor de la tarjeta: de 30 mil pesos para mayores, 10 mil pesos para menores. 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Enzo, tirame qué es lo que se viene este fin de semana, no falta nada. Estamos a tres días del gran evento de reciclados El Gigante, Club de los Abuelos de Román.

0: Bueno, ahí escuchamos de fondo un poquito lo que se viene este sábado. Los Vecinos en vivo, Club de los Abuelos de Román. 23:30 están actuando Los Vecinos. 21 horas ya abre las puertas del club. Pero muy probable que hagamos una presentación de Los Cuimbaé del Chamamé o Grupo Cóctel. Tiramos un bailantazo quizá antes de las 11:30.
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0: 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Tirame, Enzo, ¿qué más tenemos en la noche? Eso no es todo, eso no

0: a Santa Fe.
1: Sí, señor, grupo cóctel con toda la cumbia variada. Los Quimbaé del chamamé, el chamamé rápido, el chamamé ligero, el chamamé tropical. Ahí estaré presentando estas grandes bandas este sábado. Agendalo, anotalo, que no te la cuente, tenés que estar ahí. Están todos, todos invitados. Grupo Cóctel, Los Quimbaé y Los Vecinos. Te reitero, Los Vecinos, 23:30. Es la actuación. Déjame nomás eso de fondo. 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Bueno, le mando un abrazo grande a doña Ana. Ya le cargamos el tema de ellos. Cuando nosotros terminamos con lo que cargamos, viene el tema de los charros de Lumaco para doña Ana, fiel oyente. Pidió Nancy Nancy. Bueno, se viene la música al litoral, entonces.

0: Bueno, entonces vamos a un WhatsApp y a un audio también.
1: Hola, Cacho. ¿Querés pasar un tema de Cachamay para mi hijo Iván?
0: Bueno, ahí el oyente nos pide Cachamay para dedicárselo a su hijo, aparentemente, lo que entendí. Vamos a un WhatsApp a ver qué dice. Hola, buenas noches, chicos de la Mega. ¿Me pueden pasar algo de los iracundos? Mientras lo estoy escuchando, voy tomando unos mates, nos dice. Bueno, le mando un abrazo del barrio Los Pumas. Gracias, gracias, dice. Muy bien. Bueno, eso le metemos. ¿Qué es lo que se viene? Vamos a tirar en una cumbiecita y después se viene el Alto Bocio, entonces. Más de galena, nos dice. Le metemos.

Bueno, entonces ya vamos a ir a otro audio. Perdón. ¿Cómo me olvidé hoy para el Negrito Cosere, que trabaja en la Unión Agrícola, perdón? Y para Edu también, para Lechu, para Choi, me olvidé totalmente. Son muy adictos al chamamé, los chicos, me olvidé. Bueno, el tema que sigue para ellos entonces, creo que se vienen los dinos. Después vamos a un audio, Enzo, ¿le metemos?

0: Sí, señor, ahí pasaron los vecinos. En silencio te amaré, nos decía. Vamos a un audio a ver qué nos decía Yanni.
1: Hola, buenas noches, don Benito, ¿cómo está usted? Enzo, acá feliz y contenta porque pasamos a otra etapa más. Sufría. ¿Me puede pasar un tema de Bronco? Se murió mi amigo, que lo estoy escuchando mientras que estoy cocinando un guiso de arroz. Gracias. Ah, y un saludo para Momo, la estancia La Matilde, y para la Mari, la Marichuy.
0: Bueno, entonces, Momo está invitado a la bailanta de Reciclados El Gigante. Es uno de los bailarines que suele ir casi siempre. Le mandamos un abrazo grande a Momo, que está en la estancia La Matilda.
2: Che, justo pasamos, pero sufrimos. ¿Vos viste el partido?
0: No he mirado casi partido de la selección, muy poco. A pesar de adicto del fútbol, que hasta hace poquito estuve jugando, pero no. No me coinciden nomás las cosas. Sí, miré el partido anterior contra Palo Verde, creo
2: contra
0: que
2: Cabo Verde.
0: Cabo Verde, perdón.
2: La sufrimos los dos últimos partidos, al parecer, pero ya estamos en cuarto de final.
0: Enzo, sí, nosotros confiamos en nuestra selección, que es buena. Creo que es buena. Ganó cinco partidos, hay que ganar cinco partidos en distintos países, que todos están, son seleccionados, todos los mejores del fútbol están ahí.
2: Sí, sí.
0: Pero por ahí se sufre más cuando uno se cree que Argentina va a ganar, va a llegar, va a ganar fácil. Eso no, fácil no, porque no, a estas instancias todos son buenos. Todos los partidos puede pasar cualquier cosa. Pero de sufrir se va a seguir sufriendo hasta el final. Partido fácil no hay. Bueno, entonces, ¿seguimos? Bueno, se viene Sebastián entonces. Escuchá la letra de este tema. Escuchá la letra de este tema.
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0: Ajá.
3: Y es así.

Bueno, entonces ahí pasaba Adrián y los dos negros, Andarás en la vida. Yo me había adelantado con la música pedida de Doña Ana. Ahora sí se viene Los Charros de Lumaco para Doña Ana. Nancy.

0: Y los aplausos, sí, señores. Bueno.
1: Bueno, entonces ahí pasaba Cachamay. Vamos a un WhatsApp. Hola, Cacho, un pedido para Agustín, de parte de su mujer y su hijo. Su hijo Iván, la música de La Fibra. Dice, puede ser, Enzo, ahí buscarle alguno de La Fibra. Y le seguimos metiendo, vamos por lo menos hasta las 10 le metemos más o menos. Después vamos a la tanda.

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10: Bueno, entonces ahí pasaba la tandita publicitaria y ya arrancamos la última horita de programa. Ya venimos enseguida con lo que nos presenta la Casa de la Milanesa. 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

Bueno, entonces te comento un poquito así nomás. No terminamos de armar nada todavía con Tonino, pero te estoy tirando la data para lo que se viene 29 de agosto. Se festeja el cumpleaños de Tonino. Todos lo conocen como Tony, Tony Cueva. Con tres bandas en vivo. ¿Quién estará actuando? Cristana y Nico y su banda. Y también Grupo Sabor, o sea, Grupo Sabor, perdón. Estarían estas tres bandas entonces cubriendo todo el bailantazo de la fiesta que se viene en el Club de los Abuelos de Román. Un cena show festejando el cumpleaños del amigo Tony. Habrá el menú, el cordero, patamuslo, chorizo y también ensalada. El valor de la tarjeta para mayores son de 30 mil pesos, menores 10 mil. Entrada al baile para las personas que no van a la cena, 10 mil pesos la entrada. Te podés comunicar al 3482-2372-37. Se viene el cumple del amigo Tony, entonces una fiesta a todo trapo, como lo tiene acostumbrado él a hacer los eventos para su cumpleaños, por supuesto. Bueno, el jueves, un día feriado, nosotros vamos a hacer igual el programa. En este caso sí, porque no lo podemos pasar al sábado. El sábado tenemos la gran fiesta en el Club de los Abuelos. Va a ser imposible pasar al sábado el programa. Sí o sí lo vamos a sacar el jueves. Se lo voy avisando para algunos que nos quieren acompañar, escuchando buena música, como siempre. Gigante evento sí va a salir al aire el día jueves, 19 horas. Bueno, Enzo, fíjate qué es lo que tenemos. Ya nos falta nada, cuenta regresiva para la gran fiesta que se viene este fin de semana. Club de los Abuelos.

0: Bueno, entonces se viene esta gran fiesta organizada por Reciclados El Gigante, sábado 11, Club de los Abuelos de Román. Esta banda de corriente que está dejando mucho que hablar. Muy pedido en la zona del Paraguay, Chile, ha recorrido todo el país. Para nosotros un orgullo poder traerlo.
1: Gracias por el aguante.
0: La banda correntina, que deja mucho de qué hablar, la verdad, espectacular el trabajo que hacen.
1: Gracias por acompañar.
0: 23:30 estará actuando Los Vecinos.
1: Los Vecinos.
0: Seguramente vamos a tirar una presentación de Grupo Cóctel o Los Queen Bae antes. Que no te la cuenten, no podés perderte esta gran fiesta. 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

Sí, señor, Grupo Cóctel con toda la música variada, cumbia, por supuesto, y también los Cuimbaé del chamamé, de la misma banda también, el chamamé ligero, el chamamé rápido, el chamamé tropical. Bueno, entonces no te pierdas esta gran fiesta, ya nos falta nada, 3 días para este gran evento. Están todos invitados y ahí estaré animando y presentando en la noche las bandas que van a pasar por el escenario. 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

Bueno, eso entonces vamos a la música. Se viene lo iracundo, me parece. ¿Por qué se ocupan tanto de mí?

0: estamos confiados en que se puede ganarlo.
1: Hola, don Benite, buenas tardes, buenas noches. Quisiera que me pase un lindo tema de Sebastián Yatra, de Devuélveme el Corazón. Quiero saludar a mi mamá, que en paz descanse. Donde quiera que se encuentre, ella lo va a escuchar igual. Mita Cueva, que mañana se cumple. Un besito al cielo, que la quiero mucho. Y pásame ese lindo tema acá, como siempre, escuchándolo, amigo. Contento por el triunfo de Argentina. Lindo tema para el tío Hugo también. Siempre lo escuchamos, amigo. Saludos.
0: Bueno, para Hugo, si puede ser algo de Sultanes, eso siempre le gusta mucho a Hugo esa música. Bueno, Belén, muchas gracias por escucharnos, como siempre. Y la verdad que tus palabras siempre son lindas, Belén. Linda con un caso feo, ¿no es cierto? Que es un... No sé cuánto tiempo hace que perdiste tu mamá, pero bueno, así será seguramente. Tu saludo llegará al cielo también. Te mando un abrazo grande. Bueno, se viene Luis Fonsi entonces. Despacito, nos dice.

Bueno, entonces pasaba Luis Fonsi y la música anterior, por supuesto, Los Iracundos. ¿Por qué se ocupan tanto de mí? Bueno, lo que es Menudo, me dice Luguito, le han pegado una sacudida, ha quedado poco Menudo de Campo para mañana, pero Pollo de Campo sí hay. Bueno, en teoría las dos cosas hay, pero está quedando poco Menudo de Campo. Le metemos eso.

Bueno, entonces, la Mona nos cantaba entonces, ¿quién se ha tomado todo el vino? Hay más, ¿eh? ¿Le metemos? Bueno, así se goza, nos dice Ricky Maravilla.

Bueno, señora, ahí llegamos al final de un programa más que se titula Gigante Eventos. Bueno, eso es si me busca algo de fondo, no sé si de la bailanta o alguna otra música, y ya voy hablando de Remises, dale, y nos vamos a ir retirando. Como te decía, el jueves, que es feriado, igual vamos a sacar el programa al aire. No lo podemos hacer el día sábado porque tenemos el evento en el Club de los Abuelos, así que acompáñenos. El que puede, el día jueves, el programa va a salir al mismo horario de siempre.

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0: Bueno, te voy recordando lo que se viene entonces. Y lo que puede, y lo que se puede venir de la mano de Landy Lamela presenta también, puede llegar a haber un evento en julio. Bueno, te comento, este sábado 11 entonces, la banda que la rompe en nuestro país, y tanto como Paraguay, Chile y distintos lugares donde ha ido Los Vecinos. Este sábado vamos a tener el gusto de tenerlo aquí. Club de los Abuelos de Román. 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Bueno, señor, me ha acompañado como siempre el señor
1: Enzo Pérez.
0: Enzo Pérez. Y en la locución, como siempre, Justo Benítez. No sé si la semana que viene o la otra me voy a estar yendo una semana, así que no voy a estar. Te repito de vuelta, el jueves sale el programa normal al aire. El día que yo no voy a estar, tengo que comunicar también que Reciclados El Gigante va a estar cerrado por una semana también. Y de vuelta comunicarle que los sábados y domingos no se atiende. Bueno, Gigante Evento es un programa que te acompaña lunes y martes y día jueves, 19 a 21 horas. Nos reencontramos el jueves, esto ha sido todo. Entonces, muchas gracias por escucharnos, por hacer de que hagamos en conjunto el programa. Muchísimas gracias, chau.